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0: Bienvenidas y bienvenidos a La Hora Nacional. Hoy, 12 de julio, vamos a arrancar la segunda mitad del año con mucha celebración, porque entramos a la recta final del Mundial Social platicando de las estrategias de seguridad y también de organización para esta gran fiesta futbolera.
1: Les vamos a presentar las estampas del Mundial Social con historias de distintos puntos del país y del mundo que muestran cómo viven este encuentro deportivo las y los mexicanos.
0: Además, si están planeando qué hacer los siguientes días, no se pueden perder la chilanguía de esta semana. Trae recomendaciones culturales, artísticas y de entretenimiento para aprovechar todo lo que se puede hacer en la capital y más allá.
1: También visitamos el Museo Textil de los Pueblos Indígenas y Afroamericanos con exposiciones que muestran las expresiones culturales de comunidades indígenas.
0: Conoceremos la historia de las mujeres tejedoras de San Felipe del Progreso en el Estado de México. Vamos a platicar de su trabajo artesanal y la importancia de los textiles como parte fundamental de la comunidad.
1: También tenemos una cápsula dedicada al Día Mundial del Rock, con un recorrido por la historia de este género que transformó la música y rompió paradigmas en todo el mundo.
0: Más adelante, Los Ángeles Verdes nos van a dar recomendaciones para viajar seguro por carretera en estas vacaciones de verano. Traen consejos prácticos para las y los automovilistas.
1: Y tendremos los flashazos del bienestar con información breve y útil sobre programas y servicios que apoyan a las familias en el país.
0: Cerramos esta primera media hora con la música de Kushmik, un proyecto de la Ciudad de México que fusiona el reggae con sonidos latinos. Esto en el marco de la conmemoración del Día del Reggae el pasado 1 de julio. A una semana de que termine el Mundial Social, está bueno hacer un recuento, porque México volvió a colocarse como un gran anfitrión, no solo por la organización deportiva, sino por el ambiente que se vivió en calles, plazas, estadios y ciudades del país.
1: Desde la planeación se trabajó de manera coordinada entre autoridades federales, estatales y locales para garantizar las condiciones de movilidad y orden en todas las sedes, lo que permitió que fuera un evento con alta participación ciudadana.
0: Y algo que ha marcado la diferencia es la activación de espacios públicos. En Paseo de la Reforma se instalaron pantallas gigantes y zonas de convivencia, pero también hubo fanfest en alcaldías de la capital y en Monterrey y Guadalajara, acercando los partidos a miles de personas.
1: Además, se rehabilitaron canchas en distintas comunidades, lo que dejó un impacto más allá del torneo al fortalecer la infraestructura deportiva local y abrir espacios para niñas, niños y jóvenes.
0: También se implementaron dinámicas de participación, como la entrega de boletos y reconocimientos a las jóvenes destacadas en las cascaritas, con lo que el gobierno de México promovió el talento y la cultura del deporte.
1: Este Mundial Social deja la imagen de un país que no solo organiza, sino que integra, celebra y comparte el deporte desde lo comunitario. La fiesta del fútbol nos está dejando con muchas, muchas emociones. Goles que pusieron al público de pie, sonrisas, lágrimas de despedida, festejos intensísimos y un esfuerzo constante dentro de la cancha.
0: Es una edición memorable porque se hizo por primera vez en 3 sedes, lo que permitió una participación más amplia en distintos puntos del país.
1: Vamos a ver cómo se vive la recta final del Mundial. Nuestro compañero Orlando Abad nos presenta las estampas del Mundial.
2: Hay momentos que duran apenas unos segundos, pero que se quedan para siempre. Las estampas del Mundial son justamente eso, pequeñas fotografías, postales de colección que guardamos en la memoria y que nos recuerdan que una fiesta deportiva también se construye con historias, emociones y encuentros entre personas. Este Mundial Social nos ha regalado imágenes que van mucho más allá de un estadio. Nos ha dejado escenas que hablan de identidad, de inclusión y de alegría de compartir una misma pasión. Una de esas postales fue ver a la presidenta de México, Claudia Sheinbaum, celebrar con entusiasmo los goles de la selección mexicana, acompañada de familias y aficionados, viviendo la emoción como millones de mexicanas y mexicanos. Una imagen que mostró cómo el fútbol puede reunirnos en una misma celebración. Quedará en la memoria el partido entre México y Ecuador, que pudo escucharse en Nahuatl. Gracias a aficionados que narraron en esta lengua originaria durante su transmisión en el Fan Fest del Campo Marte, acercando el fútbol a nuevas generaciones y reconociendo que la diversidad cultural también forma parte de nuestra manera de vivir este mundial. Otra estampa inolvidable llegó después de la eliminación de México. El gesto del jugador inglés Jude Bellingham con el joven mexicano Gilberto Mora, un abrazo, unas palabras y un intercambio de playeras que recordaron que más allá de la competencia, el deporte también representa respeto y admiración. Otras imágenes que no necesitan palabras son los rostros de millones de mexicanas y mexicanos en las calles festejando, plazas llenas de familias siguiendo cada partido, los abrazos entre desconocidos después de un gol, los rostros de niñas y niños que vivieron por primera vez la emoción de una fiesta del Mundial en casa. Porque el fútbol también se juega en las calles, en las comunidades y en el corazón de quienes lo hacen suyo. Estas estampas son recuerdos pequeños en apariencia, pero enormes en significado. México celebró, compartió y convirtió el fútbol en una fiesta de identidad y unión.

0: La Ciudad de México tiene una de las ofertas culturales más grandes del continente. Hay más de 170 museos, 150 teatros activos y programación continua todo el año. A esto se suman zonas como el Centro Histórico, Chapultepec, Coyoacán, que funcionan todas como corredores culturales con actividades permanentes.
1: Hay una intensa actividad turística y artística que no se detiene. Festivales, exposiciones, rutas gastronómicas y espacios públicos que son puntos de convivencia. Vamos con la información que nos prepararon Orlando Abad y Germán Gastelum en La Chilanguía.
2: Bienvenidas y bienvenidos a una chilanguía más.
3: La ciudad invita a recorrerla sin prisa. Espacios como Coyoacán, la Roma y el Centro Histórico concentran mercados, cafeterías, museos y vida cultural constante, donde cada calle ofrece esa magia capitalina.
4: Y si buscas una experiencia profundamente mexicana,
5: lucharán dos de tres caídas sin límite de tiempo.
4: La lucha libre en la Arena México sigue siendo uno de los espectáculos más representativos. Máscaras, tradiciones, narrativa deportiva y cultura popular en un mismo escenario.
3: Y dentro de la oferta teatral infantil, el domingo se consolida como un día clave en el Teatro Telón de Asfalto.
2: ¿Por qué?
3: Dos estrenos, mi Germán. Destacan dos estrenos en su genial programación.
4: Bueno, el primero es Benito, una aventura musical que se presenta todos los domingos a las 14 horas, con una historia centrada en la autoestima, el bullying y la importancia de creer en uno mismo.
3: No caigan en el síndrome del impostor, crean en ustedes mismos. El segundo es El Dragoncito, que no sabía rugir. Un musical didáctico que se presenta los domingos a mediodía, a las 12 horas, donde un pequeño dragón busca descubrir su voz y su identidad.
4: Bueno, es de saber que ahí hago un personaje para que vayan a verlo.
3: ¿Sí? Ambas propuestas convierten el teatro en una herramienta de formación emocional.
4: Así, entre recorridos urbanos, museos, lucha libre y teatro infantil, bueno, la Ciudad de México confirma su diversidad cultural como una experiencia que se vive todos los días.
3: La invitación es clara: salir a caminar la ciudad y dejarse llevar por sus múltiples formas de expresión.
4: Tal vez te puedo ser la hurracarrana.
3: Ay, sí, es cierto.
0: Y hablando de oferta cultural, en el Centro Histórico de la Ciudad de México abrió el Museo Textil de los Pueblos Indígenas y Afromexicanos, un espacio que pone en primer plano una parte fundamental del patrimonio cultural del país.
6: Este museo no solo exhibe piezas, documenta procesos, técnicas y saberes comunitarios que han sobrevivido a lo largo del tiempo y reconoce a las personas que tejen identidad, memoria y economía en muchas regiones del país. Vamos a ver y escuchar una cápsula sobre este museo.
7: En el corazón del Centro Histórico de la Ciudad de México, frente al Templo Mayor, abrió sus puertas el Museo Textil de los Pueblos Indígenas y Afromexicanos, un espacio dedicado a reconocer la diversidad y riqueza cultural que habita en los textiles de México. Ubicado en el histórico Palacio del Marqués del Apartado, construido entre finales del siglo XVIII y principios del XIX por el arquitecto Manuel Tolsá, el museo reúne distintas capas de la historia de la ciudad. Además de su valor arquitectónico, conserva vestigios arqueológicos hallados durante su restauración, entre ellos esculturas y restos de una antigua escalinata mexica que pueden apreciarse a través de su ventana arqueológica. Los textiles forman parte de la vida cotidiana, ceremonial y comunitaria de numerosos pueblos indígenas y afromexicanos. En ellos se preservan conocimientos, técnicas, materiales y símbolos que han sido transmitidos de generación en generación. A través de una colección integrada por obras de maestras y maestros artesanos de distintas regiones del país, el MUT invita a conocer la profundidad histórica, técnica y cultural de estas expresiones, así como los procesos de tejido, bordado, hilado y teñido que continúan vigentes en las comunidades. La experiencia incluye una sala interactiva donde podrás explorar técnicas textiles, fibras, tintes y territorios, además de conocer el nombre de diversas prendas en sus lenguas originarias. También cuenta con un área lúdica que acerca a niñas, niños y familias al universo textil mediante el juego, la creatividad y la exploración. Puedes realizar tu recorrido con visita guiada o mediante una audioguía disponible en español, inglés y náhuatl. Ven a descubrir las historias, los saberes y las culturas que viven en cada textil. Te esperamos en el Museo Textil de los Pueblos Indígenas y Afromexicanos.
0: En San Felipe del Progreso, en el Estado de México, el trabajo de las mujeres tejedoras es una expresión de su cultura. Cada pieza textil refleja historia, territorio y conocimiento heredado.
6: Es una actividad que no solo tiene valor económico, sino también social y simbólico. En muchos casos, el tejido se convierte en una forma de organización comunitaria y de transmisión de identidad entre generaciones. Vamos a conocer más sobre su trabajo en la siguiente cápsula.
8: En cada puntada hay historia, en cada hebra memoria. El telar no solo entrelaza hilos, sostiene una identidad que se niega a desaparecer. En comunidades de San Felipe del Progreso en el Estado de México, mujeres artesanas mantienen viva una tradición que se porta con orgullo y que más allá de la estética representa raíces profundas.
9: Aprendí el orgullo de aportar el traje como recuerdo de ellos. Siempre es el mismo traje y pues no cambia. No es como la ropa de otros que cambian de moda, pero esto no cambia en nada porque sigue igual.
10: Pues yo de los que hago de esto, compro el hilo o preparo la lana y se lava, se pinta. De lavarlo cuesta mucho. Se pone la pintura y se hila, se prepara todo el material. Se urde la varilla así y ya después se pone a tejer uno.
8: El telar se convierte entonces en un lienzo donde la imaginación cobra vida. Cada diseño es único, cada figura tiene un significado y cada pieza cuenta una historia distinta.
10: Le dibujo a ese, le pongo conejos, pájaros, culibrín. Ahí le puedo meter varios dibujos.
11: Actualmente ya estamos usando ahorita las jóvenes que ahorita estamos viviendo en esta actualidad y al mismo tiempo ahorita los alumnos que van a la escuela lo ocupan también un día a la semana que lo llevan como parte del uniforme y a los niños llevan el pantalón de manta y la camisa de manta junto con el bordado que lleva como se identifica como ropa mazahua de aquí de San Felipe del Progreso.
8: Así, entre telares y colores, estas mujeres no solo crean ropa, resguardan una herencia. Sus manos tejen identidad, dignidad y resistencia, y en cada prenda llevan consigo un mensaje claro. Mientras haya quien la porte con orgullo, la tradición mazahua seguirá viva.
6: El Día Mundial del Rock se celebra cada 13 de julio. Esta fecha reconoce la influencia de un género que transformó la música y la cultura contemporánea, rompiendo esquemas con referentes globales como los Beatles y los Rolling Stones. Estas bandas tuvieron un impacto que definió nuevas formas de identidad y de expresión.
0: En México, el rock también se consolidó en una escena muy diversa y con mucho peso cultural, con bandas como Caifanes, Fobia, La Maldita Vecindad y Los Hijos del Quinto Patio, El Aragán y Lead and Roll, que ampliaron el lenguaje del género desde lo urbano, lo alternativo y lo social. Vamos a ver y escuchar un reportaje sobre el tema.
12: El rock no es solo un género musical, es una forma de mirar el mundo, una expresión que ha acompañado a generaciones enteras para cuestionar, celebrar, resistir, enamorarse y encontrar identidad. Cada 13 de julio se conmemora el Día Mundial del Rock. Una fecha inspirada en el concierto Live Aid, realizado en 1985 para recaudar fondos contra la hambruna en Etiopía. Aquella transmisión reunió a millones de personas y confirmó que la música puede convertirse en una poderosa herramienta de solidaridad. En México, el camino del rock ha enfrentado censura, cambios culturales, transformaciones tecnológicas y una industria que constantemente se reinventa. Sin embargo, ha logrado permanecer vivo porque nunca ha dejado de conectar con las personas. Quienes han dedicado su vida a este género saben que el verdadero motor del rock no está en la fama, sino en la pasión por la música. Es el caso de Cha, músico, bajista y fundador de Fobia, Gran Sur, y creador del concepto Moderato.
13: Yo empecé a tocar
6: porque antes que nada soy fanático, soy fan, como dicen ahora, ¿no? Desde muy chiquito escuchaba discos de rock por influencia de mis tíos, de mis papás. Es padre que como que todos escuchaban algún tipo de rock o de música diferente, entonces como que eso me formó. Me encanta la música, me encanta la historia detrás de la música, las biografías, dónde grabaron, qué hicieron, cómo lo hicieron. Entonces como que eso me motivó mucho a tocar y tuve la suerte de encontrar gente súper talentosa cuando empecé a tocar, que son mis compañeros de Fobia, con los que llevamos ya varios años haciendo música. Y lo emocionante de todo esto, además de hacer la música, es que la gente cante nuestras canciones. Eres sangre. El último show que hicimos, al menos en la Ciudad de México, Guadalajara y Monterrey, fueron muy emocionantes, que había diferentes generaciones cantando nuestras canciones. Y son canciones que las primeras las hicimos cuando teníamos 18 o 20 años. Creo que eso es lo padre del rock, que es algo que te puede acompañar toda la vida.
12: Esa capacidad de trascender el tiempo es una de las grandes fortalezas del rock. Hay canciones que pasan de padres a hijos y de hijos a nietos, que conservan el mismo poder de emocionar décadas después de haber sido escritos. Pero mantenerse vigente durante tantos años también implica resistir, como menciona Luis Álvarez, de El Haragán y compañía.
13: Es un trabajo de aguante, sobreponerte a todas las crisis, todas las pérdidas que pueden haber. Sí. Es como una familia, sí. Una banda es como una familia, y mantenerlos unidos a estos niños, pues es algo difícil, pero seguimos después de 35 años. Es tiempo de cambiar, darle un giro a mi
12: personalidad. La historia del rock también ha cambiado junto con la tecnología. Cambiaron las herramientas y las formas de producir, pero la necesidad de crear permanece intacta, como dice Cha.
6: Antes, te digo, no había como estas facilidades y ahora puedes tener programas de computadora que te ayudan a hacer todo esto, ¿no? Y esto implica que haya mucha música muy distinta y cosas muy nuevas. Pero a fin de cuentas, está estas ganas de decir algo. Entonces, va cambiando, va evolucionando, y el rock en particular ya no es esta fuerza comercial que había en algún momento, esta fuerza cultural tan fuerte que fue en algún momento en los años 60, por ejemplo, en los 70, incluso todavía en los 90. Creo que ahorita ya ha cambiado. Lo llevan matando desde hace años, ya sabes, todo el mundo dice que el rock ya se murió y que ya se murió. Y sí, tal vez ya no sea tan presente como antes. En los festivales, por ejemplo, los grupos que son los headliners, que les llaman, pues son grupos que tienen 30 o 40 años. No hay grupos nuevos headlineando. Son muy pocos y muy raros, y no logran tener estos públicos masivos como en su momento lo tuvieron. Pero se están haciendo cosas muy interesantes y vuelve a ser música de nicho. Yo lo comparo mucho con el jazz, que el jazz ha estado ahí siempre, y los grupos nacionales e internacionales están haciendo cosas súper interesantes, y yo creo que en algunos años va a haber un resurgimiento del rock con todas estas bandas y con toda la gente que está haciendo música ahora.
12: El rock sigue encontrando nuevos públicos. Ya no pertenece únicamente a quienes crecieron con él. Ahora también emociona a niños, niñas y jóvenes que descubren estas canciones por primera vez. ¿Cómo nos comparte Toño Lira de Lira and Roll?
14: Muchísimos chavos de 16, wow, 17 años. Sí.
15: Sí, chavitos. Digo que realmente en estos conciertos donde vamos, que son las ferias de ahí de los estados, pues bueno, va todo tipo de gente, va la familia, la abuelita, la tía, los niños. Y es bien padre ver que se acerquen y escuchen ese tipo de música. Obviamente las rolas, como repito, pues son de amor, de desamor. Realmente no es para agredir a nadie. La pasamos de maravilla. Y qué chido que se vayan sumando estas nuevas generaciones y que este rock and roll continúe, ¿no? Pero el rock no tiene la culpa
12: de lo que pasa aquí. Quizá por eso el rock sigue resistiendo al paso del tiempo, porque nunca ha dependido únicamente de las listas de popularidad o de la moda. Mientras exista alguien dispuesto a contar su historia con una guitarra entre las manos y alguien más dispuesto a hacer la suya, el rock seguirá encontrando nuevas voces para mantenerse vivo.

0: En las vacaciones de verano hay mucha más gente en las carreteras, por lo que la prevención es muy importante.
1: También es muy importante planear la ruta con anticipación y verificar las condiciones del camino. Y para platicarnos más del tema, nos acompaña la maestra Sandra Díaz, directora general de Los Ángeles Verdes. Maestra, bienvenida a La Oración.
2: Muchas gracias por la invitación. Siempre contenta de poder compartir las experiencias, sobre todo para que la gente transite segura.
0: En esta temporada de verano me imagino que la chamba para ustedes aumenta muchísimo.
2: Comentarles justo que para nosotros tenemos tres temporadas principales, que son las vacaciones, que es temporada de verano. Hicimos un banderazo el lunes 29 de junio, donde pues se da esta apertura, este nuevo inicio de temporada de verano, y siempre invitar a todas las recomendaciones para que la gente que viaje a través de nuestro país lo haga de manera segura.
1: ¿Cuáles serán las principales recomendaciones?
2: Para empezar, ahorita estamos en temporada de lluvias, es súper importante contar con nuestra kit de refacciones en el coche. Siempre antes de salir, verificar también que contemos con una llanta de refacción. En la temporada de lluvias, verificar que nuestras llantas estén en buen estado. Eso nos puede salvar de accidentes o de cualquier contingencia que nos encontremos en el camino. Contar con planeada la ruta. Para eso también ponemos a disposición el 078, en donde Los Ángeles Verdes te pueden ayudar a planear tu ruta de manera segura. Si vas a la playa, si vas a algún destino a visitar a la familia, bueno, que sepas el estatus carretero también al momento, porque pues sabemos que a veces las carreteras están cerradas. Ya lo decía yo, en temporada de lluvia también los derrumbes, los deslaves y las carreteras se cierran. Entonces es importante contar con toda esta información antes de salir. Ya que sales, siempre Los Ángeles Verdes apostamos por la prevención para que sepan cuáles son los límites de velocidad. Hay que respetarlos, manejar sin consumir bebidas alcohólicas, portar el cinturón de seguridad, serían las principales recomendaciones.
1: Descansados
2: que
1: también.
2: Descansados. Invitamos a la gente, sobre todo cuando hacen viajes de vacaciones con la familia, que viajen en horario de día, es mucho más fácil la visibilidad. Verificar las luces, los líquidos de los vehículos. Ahorita, como ya lo decían, las lluvias, los limpiaparabrisas, que estén funcionando.
1: Los cables para pasar corriente de coche.
2: Esto viene en el kit de los que vienen los vehículos, son los cables, como ya lo mencionábamos.
1: Checar que el extintor esté todavía funcionando.
2: Que no esté caduco, exactamente. Los birlos de seguridad. Nos hemos topado con que se vuela la llanta y cuando quieren hacer el cambio de llanta, no se puede porque no está el birlo de seguridad y ya no se puede cambiar.
1: Claro.
0: Maestra, si en esta temporada nos toca la mala suerte de que hay un aguacero en la carretera o niebla muy intensa, por ejemplo, que también en esta temporada es muy común, ¿qué tenemos que hacer para manejar con más seguridad?
2: Principalmente decimos que cuando está lloviendo, cuando está un tema de una neblina, se tiene que bajar la velocidad. Si el límite permitido son 100 kilómetros, bajarlo 20 más, o sea, 80, porque eso nos va a dar mucha más momento de respuesta, ¿no? La distancia que tenemos hacia un coche hay que guardarla el doble, porque bueno, esto en tiempo de respuesta es mucho más seguro para la gente que va conduciendo. Invitamos también a todos a que revisen lo de las llantas, eso es súper importante. Hay una prueba muy sencilla que es, la puede hacer todos en casa, que es la de la moneda de, ya sea de 10 o de 5 pesos.
1: Esa, a ver.
2: Se las voy a explicar, es muy sencillo. En la llanta ya ven que tienen estas figuras, estas ranuras. Los que no conocen exactamente el desgaste de sus llantas, bueno, pueden insertar la moneda en las ranuras. Si la moneda toca el segundo color, que es el círculo del medio, es que está en buen estado todavía, no tiene tanto desgaste. Y si ya está tocando el primer color, ahí es donde podríamos decir que ya es necesario el cambio de llanta.
1: Redes sociales, páginas de internet,
2: claro,
1: todo esto
2: sí,
1: que es bien importante.
2: Claro, tenemos tres maneras de contactar a Los Ángeles Verdes. 078, estamos de 8 de la mañana a 8 de la noche. Tenemos la aplicación web, que está también en las dos tiendas, tanto en Android como en iOS. Y tenemos la manera que los encontramos en carretera. Estamos en 233 rutas a lo largo de este país. Entonces, bueno, si los encuentran Los Ángeles Verdes, como ya lo decíamos, orillarse, el cofre levantado es una señal de que se necesita auxilio mecánico.
0: Muchísimas gracias, maestra, por acompañarnos una vez más y por todas estas recomendaciones.
2: Sí, muchas gracias a ustedes. Invitar a que salgan y conozcan nuestro país, que es hermoso.
1: Hermosísimo. Y viajar por carretera es increíble.
2: Así es.
1: Muchísimas gracias. Y gracias a todos ustedes. No se vayan.

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2: En la evolución del reggae contemporáneo en México han surgido proyectos que recuperan la raíz del género al mismo tiempo que lo reinterpretan con sonidos actuales y producción moderna. Kushmik es parte de una generación que entiende el reggae como un espacio vivo de exploración musical.
3: Kushmik, bienvenidos a la Hora Nacional. Qué gusto tenemos por acá.
4: ¡Yes!
5: Muchas gracias por invitarnos.

0: Cerramos esta primera media hora en el marco del Día del Rock, recordando que la música también es una forma de encuentro y de conciencia colectiva. El rock, con su historia de rebeldía, pero también de reflexión, nos recuerda la importancia de la paz, el respeto y la cultura para la convivencia.
1: Vamos a una pausa y nos despedimos de algunos de ustedes. Pero antes le queremos mandar saludos a Ana Laura Martínez, Jorge Iván Pérez, María Fernanda López, Carlos Alberto Ruiz, Daniela Sánchez y José Manuel Hernández en la Ciudad de México.
0: También saludamos a Valeria Torres, a Andrés Moreno en Zacatecas, Fernanda Aguilar, Miguel Ángel Cruz, Mariana Salas, Diego Hernández, Andrea Vargas, Jesús Ramírez, Paulina Ortega y Sebastián Navarro.
1: También para Gerardo Domínguez, Verónica Muñoz Centeno, Gemes Electrificaciones en Toluca, Iván Juárez y Cecilia Godínez, Alicia BFG, José Luis Hernández Álvarez, María Isabel Gutiérrez Laguna y Blanca Estela Pérez Montaño en Puebla.
0: Muchas gracias por acompañarnos todos los domingos. Recuerden que estamos en YouTube, en Facebook, en Instagram, en TikTok, en X y en Spotify. Y también nos pueden contactar en el siguiente número. Apúntenle. 55 3483 4239 o mandarnos un correo a lahoranacional@segov.gov.mx.

0: haciendo su trabajo, la importancia de esta profesión y su papel en la justicia.
1: Vamos a platicar sobre las consultorías jurídicas gratuitas, un servicio que lleva orientación legal y notarial a la ciudadanía. Conoceremos por qué estos espacios son tan importantes y qué tipo de trámites y asesorías ofrecen.
0: Platicaremos con el grupo Kushmik sobre su propuesta musical que fusiona reggae con jazz y con otros géneros musicales latinos por ahí.
1: Y además, conoceremos la obra de teatro Suficiente, que hace una reflexión sobre un futuro distópico de la juventud en México. No se vayan porque saben que se va a poner muy bueno.
0: La rehabilitación cardíaca combina ejercicio, educación y apoyo en un esquema que está diseñado para pacientes que tuvieron un infarto o una cirugía del corazón, y la verdad es que les ayuda mucho a recuperar su salud.
1: Es muy importante que la gente sepa que existe esta rehabilitación. No solo mejora la salud física, sino que le da a los pacientes herramientas para retomar su vida. Para conocer más del tema, vamos a la entrevista que hicimos Rosalba Aguirre y un servidor.
2: Familia de la Hora Nacional, las enfermedades cardiovasculares son las principales causas de visita al doctor. Y más aún cuando ya se ha pasado por alguna cirugía o algún infarto. La rehabilitación cardíaca es fundamental.
1: Y hoy, una vez más, nos acompaña aquí en la Hora Nacional el doctor Jorge Lara, especialista en cardiología y rehabilitación cardiovascular. Doctor, bienvenido una vez más aquí a la casa, a la Hora Nacional.
3: Muchas gracias.
1: Cuéntenos, ¿qué es exactamente la rehabilitación cardíaca y cuál es su objetivo principal?
3: La rehabilitación cardíaca es un programa interdisciplinario en el que a través de distintas intervenciones, básicamente entrenamiento, nutrición, atención psicoemocional y control de factores de riesgo, pretendemos fortalecer corazón, mejorar su circulación y restaurar la salud que el enfermo perdió por la enfermedad cardíaca. Uh-huh. Digamos que es el objetivo, pero sí es bien importante entender que su acción es multimodal y es interdisciplinaria.
2: ¿Cuáles son los factores que predominan en este tipo de rehabilitación? ¿Qué es lo que tenemos que considerar?
3: Básicamente tomamos todo en cuenta, porque aunque el eje central podemos decir que es el ejercicio físico, que es de dos tipos, se les da resistencia aeróbica y se les da entrenamiento de fortalecimiento muscular, control de peso, el tabaco, la reducción del estrés y la ansiedad, la mejora alimentaria, en fin, realmente es todo un equipo según las necesidades de cada paciente para que pueda controlar todo lo que tiene que ver con su optimización. Programas de rehabilitación cardíaca y prevención secundaria, de hecho, no solamente porque podemos atender antes de que se presente la enfermedad, claro. Y entonces haciendo prevención secundaria a través de esta serie de programas, podemos ayudar al enfermo a que no repita el evento cardiovascular.
2: Y qué importante también para ayudar en esta rehabilitación es la familia, ¿no? Y el entorno, sí, del paciente.
3: Sí es crucial en el entendimiento de la enfermedad y en el apoyo al enfermo. Hay que decir que en realidad la rehabilitación cardíaca tiene como objetivo empoderar al paciente, utilizamos mucho esta palabra en rehabicardio, para que él se haga cargo de su enfermedad, entienda qué lo llevó a ese estado y qué tiene que hacer para recuperarse. Pero siempre cuando hay una familia, un grupo primero de apoyo más sólido que ayuda a darle estructura al paciente, los resultados suelen ser mejores. Hay una estadística que es muy alarmante, porque 2/3 partes de los pacientes que tuvieron, por ejemplo, un infarto, hablando solo del infarto, tienen depresión. Es una estadística fuerte. Y de esos, quienes tienen depresión tienen más probabilidad de morir asociado a la depresión que aquellos que no lo están. Entonces, la atención psicoemocional, de entender los móviles del paciente y su condición para atacar el tema depresivo, es importante. Porque si no, de otra manera, dejamos al paciente a la deriva en el riesgo asociado a que, uh-huh, la esfera psicoemocional no está restaurada, y eso le puede traer complicaciones a largo plazo. O abandonarse, se dejan y al dejarse ya no atienden su salud, ya no ven de la misma manera la vida. Es, y entonces se nos va, sí, se, uh-huh, nos va a pique el paciente.
2: El estar bien emocionalmente implica que también como que le pongan más ganas y más entusiasmo a la rehabilitación física, ¿no?
3: Justo. Y creo que aquí vale la pena hacer entender al auditorio que después de un evento cardíaco, de un diagnóstico, hay algo más. La rehabilitación cardíaca es una puerta que llama, es alguien que llama a la puerta diciéndote qué sigue después del infarto, qué sigue después de la cirugía de corazón, qué sigue después del evento cardíaco. Aquí no se acaba. Realmente hay un gran margen de recuperación, uh-huh, que tenemos delante si lo sabemos encauzar a través de esta intervención llamada rehabilitación cardíaca.
1: Así es.
2: Doctor, sus redes sociales, ¿dónde podemos obtener más información al respecto?
3: Bueno, pueden escribir al correo electrónico cardiofit.mex@gmail.com. O en Instagram estamos como @jorgelaracardio, por si quieren también tener ahí alguna aproximación.
1: El corazón emocional y el corazón físico, ¿no, doctor?
3: Es correcto.
1: Muy importantes las dos. Doctor Jorge Lara, una vez más le agradecemos muchísimo que nos haya venido a visitar aquí a la Hora Nacional.
3: Al contrario, muchas gracias por la invitación, como siempre.
2: Qué gusto. Muchas gracias, doctor.
1: Y gracias a ustedes, por favor, no se vayan.

0: México el ejercicio del derecho es una parte esencial del funcionamiento institucional del país. Hoy, 12 de julio, en el Día del Abogado, vamos a reconocer a las personas que contribuyen precisamente a la interpretación y aplicación de las leyes. En el país se calcula que hay alrededor de 250 mil profesionales del derecho, con presencia tanto en ámbitos públicos como en privados y académicos.
1: Y más allá de las cifras, esta profesión tiene un impacto directo en la vida social porque garantiza el acceso a la justicia y el equilibrio entre derechos y obligaciones.
2: Cada 8 de julio, México conmemora el Día de la y el Abogado, una fecha para reconocer a quienes dedican su vida a la defensa de la justicia, los derechos y el cumplimiento de las leyes. Su trabajo está presente en prácticamente todos los ámbitos de la sociedad, desde los tribunales y la defensa de los derechos humanos, hasta la asesoría en empresas, instituciones públicas, comunidades y personas que buscan resolver conflictos. En nuestro país, de acuerdo a las cifras del Instituto Nacional de Estadística y Geografía, existen más de 400.000 personas ocupadas en áreas relacionadas con el derecho, una profesión que abarca distintas ramas, como el derecho penal, civil, familiar, laboral, administrativo, constitucional y la defensa de los derechos humanos. Detrás de cada expediente, de cada juicio y de cada resolución, hay historias de personas que buscan justicia y especialistas que trabajan para garantizar que sus derechos sean respetados. Para la abogada Gladys Pérez Martínez, ejercer esta profesión representa una responsabilidad y una vocación de servicio.
3: Ser abogada para mí significa una entrega total a ayudar a las personas, buscar los principios de igualdad, de justicia, de equidad. Significa proteger a los que menos pueden, a los que requieren de un profesional para hacer valer sus derechos.
2: El camino de las mujeres en la abogacía también ha significado abrir espacios y romper barreras.
3: Nada más que dividir es combinar. Combinar porque cada una de las, tanto la profesión como la familia, requieren sus propios espacios, sus propios tiempos. Y a veces el ser abogada también requiere de tiempo, de dedicación, de esfuerzos y tiempo prolongado. Pero combinándolas, estas dos profesiones, porque finalmente tener la familia también es una profesión y las dos profesiones se pueden combinar perfectamente.
2: Para Ricardo Peralta, maestro en Derecho Constitucional y Administrativo y profesor de Derecho Penal en la Facultad de Derecho de la UNAM, convertirse en abogado fue una decisión marcada por la vocación.
4: Servir es mi vida. Nunca me voy a limitar para ayudar a los demás. El ejercicio de los derechos, la defensa de los derechos, conocer las distintas realidades de mi país, la oportunidad de conocer prácticamente todo el territorio nacional, de poder cambiar los destinos de personas, es invaluable y tiene una altísima responsabilidad humana. Esa parte es importantísima en la vocación y la profesión que uno elija.
2: Porque la abogacía no solo se trata de leyes, sino de personas, de historias y de la búsqueda permanente de justicia.
4: Para mí, no solamente es una responsabilidad enorme cambiar sus destinos, sino es invaluable y de alta responsabilidad humana. La transparencia, la integridad, la confianza que le transmites a las personas o las empresas que te consultan en un asunto legal y, por supuesto, tiene que ver con la construcción de tu persona, del prestigio de la profesión, sobre todo cuando ese trabajo suma al Estado de Derecho.
2: Las y los abogados son un pilar del Estado de Derecho, un compromiso con la justicia y con un México más equitativo.
0: Las consultorías jurídicas gratuitas son un servicio que acerca la orientación legal y notarial a la ciudadanía.
1: En estos espacios se dan asesorías para realizar trámites y ayudan a resolver dudas sobre patrimonio, testamentos, escrituras y otros asuntos legales en jornadas que se hacen en distintas alcaldías. Y seguimos aquí en La Hora Nacional y ahora nos acompaña el notario Alfonso Cermeño Infante. Y justamente el notario Cermeño nos va a hablar cómo podemos hablar con nuestros notarios y qué se puede hacer para que no nos cueste o no nos cueste tanto.
5: Claro, ¿cómo están? En este gran programa en el que participa el notariado. Gracias, Cha, gracias, Leo. Les agradezco mucho la invitación. ¿Cómo participar y cómo acudir a una asesoría jurídica gratuita que es la que hace el notario? Yo participa con asesorías jurídicas en toda la República dependiendo de cada colegio. El Colegio de Notarios de la Ciudad de México tiene organizadas en la sede del colegio y en todas las alcaldías. Normalmente en el colegio son martes, miércoles y jueves. Mediante cita acuden las personas y pueden presentarse. hace. En las alcaldías estamos llevando a cabo jornadas notariales, por ejemplo, la semana pasada fue la jornada en Tlalpan, hace unos días fue en Azcapotzalco, también ya tuvimos en Iztapalapa. Hemos tenido en diferentes alcaldías la asesoría jurídica gratuita. Ahí lo que es importante es que la ciudadanía se entere de qué día tienen esas asesorías para que se acerquen y se les dará la asesoría jurídica. Nosotros tenemos esta asesoría jurídica con el colegio y para toda la sociedad. Sin embargo, hay asesoría que se hace, como son en las alcaldías, combinadas con el gobierno de la ciudad. Por ejemplo, en el Zócalo atendemos a más de 60 gentes en un solo día. En las alcaldías, más de 100, depende de cuánta gente va. En el colegio notarios, alrededor de unas 30, más o menos son la gente, porque es mediante cita y todo. Y en las otras que tenemos en sede permanente, en las alcaldías se atienden hasta 10 más o menos. Esta asesoría no le cuesta nada absolutamente a la ciudadanía. Ellos acuden, nos exponen su problemática y el notario les da una asesoría. No es por cualquier persona. O sea, vamos los notarios a atender a la gente y le damos la información. Nos preguntan muchísimo sobre sus escrituras. Sobre todo lo que más tenemos son los problemas sucesorios. En la Ciudad de México tenemos la jornada notarial. La jornada notarial que además ya está en ley y te permite, jornada notarial, poder obtener un subsidio dependiendo del valor catastral de tu inmueble en una venta. Y en el programa sucesorio también te permite el subsidio hasta un 80-90%. Entonces, eso ayuda muchísimo a que la gente que tramita la sucesión pueda después adjudicar los bienes y transmitir a lo mejor por donación. Estas jornadas notariales ya tenemos en esta forma gratuita. 48 años estamos cumpliendo exactamente ahorita de estar dando este servicio en la Ciudad de México. Entonces, estas ayudas que hace el gobierno en compañía del notariado ha podido hacer que podamos ayudar a la gente y que la gente pueda tener regularizada su propiedad.
0: Ahora, ¿cómo podemos, como ciudadanos, tener información, más allá de lo que usted nos está diciendo, de cuándo nos toca nuestra jornada notarial con asesoría gratuita para poder lanzarnos a nuestra alcaldía o, en el caso de estar en otro estado de la República, a la oficina del Colegio de Notarios de nuestra entidad?
5: Exacto. El Colegio de Notarios de la Ciudad de México, pues buscando Colegio Notarios, or.mx, en Twitter, en Facebook, en todos los se encuentra el nombre de Colegio Notarios, en X, en fin. Ahí se puede obtener inmediatamente la información de dónde exactamente se van a llevar a cabo las alcaldías, en qué alcaldías, qué fechas. Esa información se les da y así ya la gente se puede acceder al día. Ahora, a nivel nacional, cada colegio debe tener programado qué fecha o qué lugares. El Estado de México también tiene muy, muy similar, todo igual que nosotros. La asesoría jurídica gratuita, la que pueden acudir al Colegio de Notarios, en fin, todo eso lo hacen muy similar.
0: Entonces, buscar igual en internet Colegio de Notarios y tu entidad.
5: La entidad, exactamente. Y con eso pueden ver costo de escritura más económica, subsidios en la escrituración, testamento también a bajos costos, y otros programas, por ejemplo, la voluntad anticipada, todo lo que se puede hacer, y sobre todo para la gente de escasos recursos, automáticamente.
1: Y que es muy importante que tengamos todo eso en regla y como debe ser, ¿no?
5: Como debe ser, efectivamente.
1: Notario, muchísimas gracias. Le agradecemos mucho su visita aquí a La Hora Nacional.
5: Muchas gracias a todos. Acuda a su notario y con muchísimo gusto en estos casi 50 años atendiendo en forma gratuita, con mucho gusto.
0: Ya se la saben, no hereden problemas, visiten a su notario y quédense aquí en La Hora Nacional.
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1: Suficiente es una obra de teatro que plantea un escenario donde las tensiones se llevan al límite por una convivencia forzada entre jóvenes que están siendo evaluados por un sistema que los califica.
0: La obra, escrita y dirigida por Aida del Río, se sitúa en un México de un futuro, pero un futuro cercano, y toca temas como salud mental, presión familiar, expectativas sociales. Y para platicar un poquito más de este proyecto, hoy nos acompaña Mario González Solís. Bienvenido, Mario, a la Hora Nacional.
9: Hola, ¿qué tal? Mucho gusto, muchas gracias.
1: Al contrario, gracias a ti por estar con nosotros. Ya brevemente platicamos de qué va la obra, pero si nos puedes, por favor, ampliar un poquito más la información, porque además es la segunda vez que se presenta, ¿no? Ya hubo... Exacto. Una presentación hace 1 o 2 años y ahora con algunos pequeños cambiecitos. ¿Cómo ves este México del presente y este México del futuro?
9: Ay, pues es muy interesante porque creo que cuando empezamos a crear esta obra la estábamos evaluando y la estábamos visionando desde un futuro probable, o sea, como que teníamos estas dos vertientes del futuro probable y del futuro posible, ¿no? Entonces estábamos como un poco más jugando con el futuro posible, pero pues ya ha pasado un par de años desde que eso pasó y entonces un montón ha cambiado y de pronto hay una cosa como muy distinta que hace que la obra incluso se sienta como que se tenía que mover, ¿no? Entonces en esta ocasión pues la hemos movido también un poquito.
1: Que es una obra que además escribió Aida del Río, que también es actriz.
9: Sí.
1: Me llama mucho la atención que es una puesta en escena enfocada a los jóvenes, que les va a tocar a ellos este mundo. Digo, uno como sea ya va de salida.
0: Pero las criaturas.
1: Pero las criaturas, oye.
9: Sí, sí, sí. Sí, la obra está situada en el 2038, o sea, digo, ya cada vez más cerca, ¿no?
0: Mañana.
9: Ajá.
0: Pasado mañana.
9: Pero entonces estamos hablando de que estos personajes en teoría nacieron en el 2020, ¿no? O sea, en el año de la pandemia, o sea, como una cosa que pues es muy complicada. Ellos nacieron ya en un universo en el que pues, la cosa es completamente distinta.
1: Sí.
9: Y que va avanzando rapidísimo y que las expectativas están a flor de piel y que la comparativa en redes sociales y que la conversación es completamente diferente. Entonces, pues sí, nos toca ver a este grupo de jóvenes posibles que se están enfrentando a un universo pues donde hasta para entrar a la universidad tienen que hacer un programa en donde a fuerzas tengan que pasar y que el programa les va a decir que tienen que estudiar. Es como una cosa que va limitando, pero que de pronto sí parece un reality show, pero es que de pronto la sociedad y cómo estamos organizándonos en el mundo parece eso, ¿no?
0: ¿Es el público joven el que tiene que ver esa obra o también padres y madres de familia angustiados, adultos como nosotros sí, que como dices ya la libramos más o menos? ¿En quién están pensando? O sea, ¿quién tiene que recibir los aprendizajes de esta obra suficiente?
9: La obra nace desde una inquietud de Claudia Chuf. Ella es una terapeuta y además pues como que se dio cuenta de las estadísticas como tan alarmantes que existen sobre el suicidio en adolescentes, ¿no? Y que cada vez van más al alza. Entonces, nace desde esta pues inquietud y esta preocupación y quería hacer una obra que expresara las problemáticas de los adolescentes. Entonces, a partir de ahí, creo que la obra le habla a los adolescentes para que sepan que están acompañados, para entenderse, para saber que hay un espacio en donde, digo, hemos pasado por la adolescencia, todas las personas que estamos aquí,
1: sí.
9: Y pues es una cosa que puede ser muy trágica, pero también muy hermosa. Entonces, como que la obra apuesta por decir, hay un espacio, hay otras personas, no estás sola, no estás solo, estás acompañándote de personas que hemos vivido esto y de personas que lo están viviendo contigo.
1: Y personas, reales.
9: Que lo vivirán, claro, y personas reales,
1: sí,
9: o sea,
1: sí,
9: que estamos aquí.
1: Claro.
9: Y creo que también para los jóvenes es eso, pero para los padres es entender que sus hijos van a pasar por un proceso muy delicado y muy complicado como es el de la adolescencia. Y quienes no son padres, quienes somos adultos sin hijos, vamos a poder entender que existe esta población y que nosotros pasamos por ahí. Entonces, como que también hay mucho prejuicio en la adolescencia, hay muchas cosas que nos hacen sentir que los adolescentes solo están como de pronto como para estorbar, ¿no? Como para hacernos caras y para jugar. Y entonces,
1: siendo adolescentes.
9: Que, claro, como
1: y,
9: que no, y no les damos el lugar
1: claro.
9: Que es real, que son personas. Y entonces como personas necesitamos vernos como personas.
1: Sí.
9: Entonces es una obra que es apta para todo público y todo el mundo se va a llevar una lección con respecto a vernos.
1: Muy bien. Mario, rapidísimo, porque ya se nos acabó el tiempo. ¿Nos puedes decir en dónde, qué días y a qué hora podemos ver la obra?
9: Estamos del jueves a domingo en el Teatro del Milagro, los jueves y viernes a las 8 de la noche, los sábados a las 7 y los domingos a las 6.
0: ¿Tienes redes sociales la obra?
9: Sí, estamos en redes sociales como @suficienteobra.
1: Muy bien.
0: Perfecto.
1: Buenísimo. Mario González Solís, muchas gracias por estar con nosotros aquí en La Hora Nacional.
9: Muchísimas gracias por la invitación.
0: Y gracias a todas las personas que nos acompañan aquí cada domingo. No se vayan. En la evolución del reggae contemporáneo en México han surgido proyectos que recuperan la raíz del género al mismo tiempo que lo reinterpretan con sonidos actuales y producción moderna. Kushmik es parte de una generación que entiende el reggae como un espacio vivo de exploración musical.
10: Yo soy Sonodred y soy tecladista y fundador de la banda.
11: Hola, ¿qué tal? Yo soy Eric de la Rosa, bajista de Kushmik.
12: De este lado, Fedo, baterista. ¿Qué tal? Yo soy Pedro Vázquez y soy el guitarrista de Kuzmik.
13: Saludos, mi nombre es Abner Martínez y toco saxofón tenor en Kuzmik.
1: Kuzmik, bienvenidos a la Hora Nacional, qué gusto tenemos por acá.
14: ¡Yes!
10: Muchas gracias por invitarnos.
1: No, al contrario, qué gusto. Pues cuéntenos de Kuzmik, ¿cómo nace la banda? ¿Cómo se sienten? Bueno, ¿cómo nacen? Ahorita vamos a entrar en los sentimientos, que es importantísimo en la creación musical.
10: Claro que sí, muchas gracias. Yo soy Sonodred y pues Kuzmik nace de un sueño que tenemos varios compañeros, varios amigos que tenemos de mucho tiempo de conocernos tocando música. Afortunadamente tocamos diversos géneros, nos hemos desenvuelto en varios géneros y gracias a eso es que coincidimos en que el reggae fue nuestra fuente de poder demostrar el talento y nuestro mensaje. Y Kuzmik es eso, es un colectivo de hermanos que buscan transmitir el mensaje nuevamente y para que escuche la gente la nueva propuesta del reggae que se está haciendo aquí en México, de que siempre hay más cosas buenas y que se sigue trabajando. Es un género, un gremio que está un poco cerrado, pero eso es Kuzmik, precisamente unión y hermandad.
0: Oigan, ¿y cómo sienten que está en este momento la escena del reggae en México? Porque ha tenido altibajos, hay momentos en los que hay un montón de proyectos y después hay temporadas en las que quizá se apaga un poquito la llamita, pero siempre regresa, ¿no? Como que de alguna manera el interés sigue ahí.
10: Es que al final el movimiento siempre está latente, más bien es la difusión, a veces es entre los mismos organizadores se encajan, ¿no? En jalar solamente un proyecto, digo, uh-huh, con mucho respeto, ¿no? Pero al final somos bastantes músicos los que habemos, hay diferentes propuestas y creo que esto no se apaga, más bien es cuestión de seguirle dando la difusión, de que siga habiendo unión, de que no seamos cerrados, que estemos abiertos a escuchar nueva música y nuevas propuestas.
1: No, y además acaba de ser el Día Mundial del Reggae, ¿no?
10: Sí, el 1 de julio fue el Día Internacional del Reggae y pues también por eso agradecemos la invitación que nos están haciendo con referencia a esto y pues también queremos precisamente demostrar que en México se hace buen reggae y se transmite un mensaje igual de paz, de hacer buenas cosas.
1: Claro.
0: Oigan, ¿y de repente sienten que se les cuela la influencia de los géneros que habían explorado antes en el resultado final del reggae de Kuzmik?
15: De hecho, creo que ese es el sello de Kuzmik, ¿no? Que de pronto estamos haciendo como algún tema y es una base muy reggae, muy roots, pero de pronto los metales, que cabe mencionar que dos de nuestros integrantes son uno colombiano y otro de Venezuela, que es nuestro director musical. Y la verdad, ellos han influenciado también el sonido mucho de Kuzmik, ¿no? Porque se vuelve algo como de raíz mexicana, jamaiquina, pero con estos tintes muy tropicales, ¿no? Muy caribeños que enriquecen al proyecto, ¿no?
0: Oigan, ¿cuáles son las redes sociales de Kuzmik para estar pendientes de sus proyectos, de sus shows, de todo lo que viene?
14: Es Kuzmik, así como tal, _oficial, en todas las plataformas nos encuentran. Ahí estamos disponibles. Se vienen eventos donde próximamente vamos a estar tocando en vivo. Así que
1: ahí va a estar todo. Es Kuzmik con K, ¿verdad?
0: Con K.
1: Kuzmik, _oficial. Perfecto. Muy bien, pues ahí está, pues a seguirlos, ¿no? Para enterarnos de por dónde va a andar en este viaje Kuzmik.
0: ¿Cómo no? Muchísimas gracias por habernos acompañado, muchachos.
10: Gracias a ustedes por la invitación y los invitamos a que nos sigan y escuchen lo que vamos a andar preparando próximamente.
1: Seguro que sí.
14: Claro. Se viene nuevo disco, se vienen muchas sorpresas, así que no se los pierdan.
0: El clásico, se vienen cositas.
10: Se vienen cositas.
0: Pero no, sí.
10: Estas sí son en serio.
0: Perfecto. Oigan, pues una vez más, gracias. Y gracias a todos ustedes que nos acompañan aquí todos los domingos en la Hora Nacional.

0: Y justo para cerrar esta hora nacional, hoy en el Día del Abogado recordamos a Jesús Reyes Heroles, que decía que sin legalidad no hay libertad posible.
1: Esta idea sigue siendo vigente porque el derecho no es solamente un conjunto de normas, sino que es una herramienta para equilibrar la vida pública y también para proteger la dignidad de las personas. Con esta idea nos vamos. Que tengan una excelente semana.
0: Esta fue una producción de la Dirección General de Radio, Televisión y Cinematografía de la Secretaría de Gobernación.
1: Gobierno de México.

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Saben, tuve tantos trabajos. 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

Pues hemos escuchado Madrid con los hermanos Banda de Salamanca, de Agustín Lara, el tema musical. Alborada con Luis Pérez Mesa, de Lauro de Uranga. Penas y penas con Antonio Aguilar. Y Playa Sola con los Invasores de Nuevo León. Bueno, pues las 6 de la mañana con 31 minutos y continuamos aquí en Amanece.

0: Una pausa y regresamos. 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

encuentras, ahí en tu cocina, ahí en tu trabajo, ahí donde tú estás cuidando a tus hijos, a tus padres, donde te encuentras, mujer que fuiste maltratado. Yo quiero decirte esta mañana, pon tu mano en tu corazón roto y repite conmigo con tu voz de dolor: Jesús, yo te entrego mi derrota. Toma mi maltrato, toma mis 40, 50, 60 años y haz conmigo lo que hiciste con Lorena. Haz conmigo lo que hiciste con Lorena. Levántate, mujer, levántate en fe, levántate, porque Dios lo va a hacer esta mañana. Dios te va a levantar esta mañana. Dios te levanta del polvo. Él te levanta esta mañana y te sienta con príncipes. Dios te corona esta mañana y te sienta con príncipes. Y me muestra, puede ver una mesa que está servida y hay mucho alimento. Y veo al Señor sentado, veo cómo se están sentando las mujeres maltratadas al lado del Señor en la mesa. Él está extendiendo su mano para que te sientes en la mesa. Hay un banquete para ti esta mañana. Recibe esta mañana. Alguien tiene que tomar esta palabra. Alguien tiene que sentarse. Alguien tiene que recibir esta mañana. Que la invitación es para ti. Es para que te sientes en la mesa del Rey, donde está el banquete servido para las mujeres de esta ciudad y hasta donde alcance la.

Nombre de Jesús, yo declaro que las mujeres de esta ciudad caminan de forma diferente de hoy en adelante, porque el manto está sobre tus hombros. La gloria de Dios te alcanzó esta mañana. Si tienes que llorar, llora. Si tienes que llorar, llora delante de la presencia del Señor. Quiero decirte que Él te puede tocar a través de esta radio. Para Él nada es imposible. Nada es imposible. Yo miré en esta radio como un ángel se postraba. Estaba sobre la radio y miré un pergamino que dejó caer sobre este lugar. Sé que es Dios moviéndose a favor de este pueblo, de esta ciudad, moviéndose a favor de las mujeres. Ya no camines más en derrota. Ya se acabó tu cautiverio. Ha terminado el día de hoy. Y yo sé que Dios va a hacer cosas grandes, grandes en tu vida. Solamente toma la palabra, recibe la palabra y hazla tuya. Hazla tuya porque este pueblo necesitaba ser tocado, necesitaba.

0: Dios, cuando llega a sanar, Él sana, sana porque esa es su voluntad. Y hoy yo te digo, recibe esta mañana, recibe esta mañana. Y yo con autoridad te digo que yo rompo en el nombre de Jesús todo pensamiento de derrota. En el nombre de Jesús yo rompo todo pensamiento de derrota. Es todo pensamiento de que no sirvo. Hoy en el nombre de Jesús se va. Hoy declaro que los pensamientos de las mujeres se redireccionan, los pensamientos de las mujeres de esta ciudad que necesitaba que sus mujeres abrieran los ojos, salieran del cautiverio y empezaran a recibir la bendición que viene desde lo alto para restauración de tu vida, de tu mente, de tu corazón, porque somos merecedoras, dice la Escritura que somos hijas del Rey. Imagínate, somos hijas del Rey. Tenemos nosotros autoridad, somos bendecidas, somos hijos, hijas de la luz, tenemos luz radiante que Dios hoy nos extiende para que podamos seguir creyendo en lo que Él nos habla, en lo que Él nos ha prometido, en lo que Él va a hacer en tu vida. Mira, Dios es tan bueno que Él se cansó de verte sufrir, se cansó de verte, de llorar, de verte humillada, de verte que cada vez tras vez te sientes en derrota. El Señor se acordó de ti esta mañana y yo quiero que tomes esta palabra, quiero que tomes esta palabra, que no estás en derrota, estás en victoria. Si Él me dice que estás en victoria, es porque así es y porque viene gloria a tu vida, así es. Que los proyectos me pone personas que estuvieron reteniendo planes y proyectos, Dios lo va a llevar a cabo, Dios te va a ayudar para que lo lleves a cabo. Por eso recuerda las palabras que Él te dice esta mañana. Tú eres la más amada. Tú eres la más querida. El cielo llora por verte de pie. Yo sé que muchas mujeres se van a poner de pie esta mañana. Hay victoria para las mujeres. Vamos a ir un pequeño corte comercial y ahorita regresamos.
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2: 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Gracias por seguir con nosotros. Continuamos.
4: Y seguimos, continuamos. Quiero mandar un fuerte saludo a Diana Aurora Pérez, que está escuchando el programa. A Marvin, un saludo, Marvin. Gracias porque siempre me apoyas en lo de la radio. Dios te bendiga. Un saludo enorme para Imelda Márquez, la psicóloga número uno. Muchas bendiciones para ti. También para Claudia Escobar, para Ana Lilia Armenta Zazueta. Ana, te mando un fuerte abrazo. Bendiciones también para Jorge, que está escuchando. Para Ana Isabel, para Adalberto también, que están escuchando el programa. Gracias, porque también hay testimonios que me han hablado diciendo que ha habido mucha sanidad a través del programa, que el Señor ha tocado a las personas y ha traído grandes milagros. Y Dios cumple su palabra. Él dijo que obraría grandes milagros a través de esta radio. El Señor es fiel y Él hace conforme a su voluntad. Sabemos que es Él el que hace todo. Te damos gracias, Señor, porque tú eres fiel y nunca fallas, Señor. Y vamos a seguir hablando sobre este tema para las mujeres que fueron maltratadas, que siguen creyendo que la vida es así, que tienes que caminar en derrota. Eso no es verdad, son mentiras que tienes que quitar esta mañana de tu mente y de tu corazón. Tienes que ser fuerte y valiente, como dice la Biblia. Seamos fuertes y valientes y esforzadas para poder alcanzar la meta. Corramos la carrera hasta alcanzar el premio que es la vida eterna. Y también queremos también que a través de lo que Dios está haciendo esta mañana, las mujeres sean levantadas, sean, y veo mujeres, Dios me muestra, mujeres que estaban en derrota en el suelo, y veo como la mano de Dios las está tomando, las está levantando, te está levantando del polvo. El Señor está tocándote esta mañana, recordándote que Él vino a visitarte esta mañana, que Él te levanta con su mano de poder para decirte que eres su hija amada, que eres lo más precioso y que Él no te iba a dejar en esa condición, porque hoy se acordó de tu cautiverio, se acordó de tus lágrimas, y Dios hoy viene a secarlas y a decirte que sigue obrando milagros a favor de todos aquellos que le creen, de todas esas mujeres que decían ya no puedo, necesito la intervención de la mano divina. Y hoy Dios interviene por ti, su mano poderosa interviene a favor tuyo. Ya no vas a caminar en derrota. Seca tus lágrimas. Y hoy quiero decirte que para una hija de Dios, ya no, una hija de Dios, escuche esta palabra, una hija de Dios ya no le pide permiso al diablo. Una hija de Dios se levanta en victoria a derrotar al enemigo, a derrotar a aquel que te vino a hacer creer lo que tú no eres. Porque una hija de Dios ya no le pide permiso al diablo para levantarse. Hoy te levantas con autoridad porque Dios es el que te corona. Dios es el que está en victoria juntamente contigo. Hoy yo te digo, yo te profetizo como profeta del Dios Altísimo. Yo te digo que hoy se desata tu lengua de fuego para que hables lo que es bueno a favor de los tuyos, a favor de tu vida, a favor de tu familia. Hoy declaro que tu lengua empieza a hablar todo lo bueno, lengua de fuego, lengua que viene desde lo alto, para que tú empieces a levantarte y hablar de manera correcta, de la manera que tienes que hablar. De hoy en adelante te profetizo que tus palabras serán de bien y no de mal. Todas tus acciones serán de bendición y no de derrota. Hoy yo te digo que la mano de Dios está sobre tu vida. Y hoy yo te digo que vas a caminar de manera diferente, que estás caminando de manera diferente, en victoria caminas en victoria caminas. Y hoy yo te profetizo que tus labios, tus palabras son de bendición de hoy en adelante. Hoy te profetizo que todo lo que tú hables será a favor tuyo, de los tuyos, de tus planes, de tus proyectos, de tu sanidad emocional, de tu corazón redireccionándose al Dios Altísimo, al Dios verdadero. Tus palabras serán de bendición de hoy en adelante. Las palabras en el nombre de Jesús de derrota se van esta mañana y empiezas a hablar lo que es bueno, lo que es santo, lo que es justo, lo que te levanta, lo que te da brillo, lo que te hace ser lo que realmente eres, hija de Dios, hija del Dios Altísimo. Yo quiero decirte Quiero decirte que hay victoria esta mañana. Hay victoria esta mañana para ti, porque muchas, muchas vivieron en derrota, pero hoy este día se termina tu cautiverio. Hoy esta mañana tus cadenas caen en el nombre de Jesús. Es Dios el que te está llamando a darte la victoria esta mañana. Hoy te está llamando para cubrirte con el manto precioso. Él me dijo que el manto estaba sobre la ciudad y yo lo creo, porque Dios no es hombre para mentir. Quiero recordarte que el manto trae sanidad al pueblo, trae sanidad a sus hijos, trae restauración. Toma el manto esta mañana y ponlo. Deja que Él lo ponga sobre tus hombros y te restaure. Deja que Él te toque esta mañana y te recuerde del amor divino, del amor santo, porque Él puede obrar milagros a través de una radio. Él puede alcanzar a sus hijos a través de una radio. Él puede hacer su voluntad perfecta para sus hijos. Por eso, mujer, hoy este día hay victoria para ti. Hay galardón en el cielo. Los demonios de maltrato van a huir. Van a huir. Los demonios de maltrato salen en el nombre de Jesús, huyen, las cadenas de divorcio se van, se rompen, el espíritu de sentirte en derrota se va en el nombre de Jesús. Y hoy yo te digo, levántate como una Débora, levántate como una Esther, levántate, levántate como Ana, a creer que si esas mujeres de Dios pudieron, tú también puedes. Hoy el Señor me dice, levanta las Déboras, levanta las Déboras, levanta en el nombre de Jesús esas mujeres caídas, profeta de Dios, profeta del Dios Altísimo, levanta las Déboras que están caídas, levántalas, porque esa es tu misión, ayudar al caído, al que está en necesidad. Levántate en el nombre de Jesús, levántate como Débora, levántate a creer que Dios está haciendo algo maravilloso esta mañana en tu vida. Levántate, porque Cristo es el que habla a través de mí. Cristo es el que está obrando para tu vida. Levántate a creer, profetizo para la ciudad de Mexicali, que se levantan las Déboras, se levantan las mujeres de Dios, se levantan las mujeres maltratadas, la comunidad maltratada se levanta en el nombre de Jesús. Yo profetizo que viene sanidad al pueblo, profetizo que viene sanidad a las mujeres, que las mujeres vuelven a vivir, que los matrimonios empiezan, el amor de Dios a fluir en las familias, empieza a fluir de manera sobrenatural, porque es el Señor el que está haciendo todo sobre este pueblo, sobre esta ciudad. Y hoy yo te digo, estoy aquí porque Dios me ha puesto con un propósito. Y he puesto, y heme aquí, he puesto mis palabras en tu boca, dice el Señor, porque me has puesto sobre la ciudad de Mexicali. Así le dijo a Jeremías, heme aquí, aquí he puesto mis palabras en tu boca, le dijo a Jeremías. Y hoy él me recuerda que él me está poniendo sus palabras en mi boca para hablarle al pueblo, porque él fue el que me escogió para esta misión, fue él el que me puso en este lugar para hablar, para profetizar lo bueno a esta ciudad, a esta comunidad. Por eso yo te recuerdo, las mujeres de México y hasta donde alcance la radio, son libres esta mañana. Esta mañana eres libre en el nombre poderoso de Jesucristo. Esta mañana hay victoria para ti. Yo quiero que ya no pienses como los esclavos cuando Dios los hizo libres, los sacó de Egipto, pero ellos seguían con la mentalidad de esclavo. Y Dios hoy quiere recordarte que ya no quiere que tengas esa mentalidad. Quieres que tengas una mentalidad de liberación, de que eres libre, de que caminas en victoria, de que estás delante del Todopoderoso. Aquel que abrió el mar es el mismo que te está hablando a través de mí. Es el que está poniendo sus palabras para compartirlas contigo, para levantarte del polvo, para levantarte del polvo donde te encontrabas. Ya no vas a caminar de esa manera, porque yo te aseguro que cuando Dios levanta a sus hijas, ya nada es igual. Cuando Él viene a tu vida y te toca y te restaura, ya nada es igual. No puedes regresar al pasado porque Dios ya te sacó de ahí. Quiero dirigirme a las mujeres que están pensando regresar a su vida antigua. Si Dios ya te sacó, no temas, confía, por favor. No estás en derrota, estás en un proceso en el cual Dios te va a dar la victoria. Ya te dio la victoria, es que ya estás en victoria. Solamente espera el proceso y no voltees atrás. Dice la Biblia que todo aquel que está dispuesto al reino de Dios y voltea atrás no es digno del reino del Señor. Así es que si Dios ya te sacó, sigue adelante. No regreses al pasado, las cadenas ya cayeron, las ataduras ya cayeron, solamente es un proceso que estás viviendo. Y si te vienen esos pensamientos que te vienen a recordar todas las cosas malas que viviste, tú tienes autoridad para desecharlos. Por eso hoy esta mañana declaro en el nombre de Jesús que toda palabra que tú hables esta mañana y de hoy en adelante son palabras de bien, son palabras de bendición, son palabras de restauración a tu vida, son palabras que vienen a restaurarte, a llenarte, a recordarte del amor del Padre. Pero es que estuviste mucho tiempo en una mentira, en obscuridad, pero hoy Dios te trae a la luz que disipa toda obscuridad, que disipa todo mal pensamiento y que te llena esta mañana, que te hace libre esta mañana, te hace libre esta mañana. Alguien tiene que recibir esta palabra, alguien tiene que ponerse de pie, levantar sus manos en victoria, alguien tiene que agradecer lo que Dios está haciendo esta mañana. Levanta tus manos y agradece al Señor por la gran victoria contundente que te dio esta mañana, las cosas maravillosas que está haciendo en tu vida esta mañana. Hoy esta mañana deseo con todo mi corazón y profetizo que las mujeres de esta ciudad se levantan en victoria, que son amadas, que son respetadas, que son mujeres que tienen un galardón, que son mujeres emprendedoras, que son mujeres que viven sanas física y emocionalmente. Declaro la sanidad sobre los enfermos, sobre las mujeres enfermas. Declaro la sanidad, que eres sana delante del Señor, sana delante del Señor. Toda enfermedad se va, todo daño emocional se va, todo maltrato que viviste se va. Dios renueva tu mente. Yo declaro en el nombre de Jesús que tenemos la mente de Cristo, que la mente de Cristo es la que se posiciona sobre los hijos de Dios, que la mente de Cristo es la que rebosa esta mañana en ti. De hoy en adelante yo te profetizo que la mente de Cristo es la que brilla en ti, y yo declaro que esos pensamientos de derrota, hoy este día se termina, hoy este día tu mente se redirecciona a la mente de Dios, tu mente empieza a fluir de manera diferente y vas a ver cómo el Señor te va a bendecir, te va a levantar, y va a haber testimonios de personas que Dios las tocó este día, que Dios abrió camino para ti, que Dios te hizo libre y te pone en un camino lleno de rosas, un camino donde tú caminas que está lleno de luz. El Señor te extiende la mano esta mañana, te extiende ese camino donde Él está, ha puesto un camino delante de ti que está lleno de luz y en el que tú vas a caminar de hoy en adelante. Alguien tiene que recibir esta palabra. Puedo ver un camino lleno de luz donde Dios está poniendo a las mujeres que van a caminar sobre esa luz radiante que es Cristo Jesús, ese camino que está poniendo, donde veo mujeres que empiezan a caminar sobre la luz divina. Esa eres tú, esa eres tú, mujer que estuviste en derrota. Hoy el Señor te trae a la luz divina, a ese puedo ver ese camino con mucha luz, angosto, pero veo mujeres que van caminando, que se levantaron en derrota, que se levantaron en victoria. Estás ahora en victoria, dice el Señor. Así te dice el Señor esta mañana. Estás en victoria, porque hoy mi mano te alcanza, hoy mi mano te toca. Hoy soy yo el que te habla a través de esta profeta, a través de esta mujer. A través de esta mujer te hago libre del dolor, te hago libre de todo daño emocional y te pongo en la luz divina, en la luz celestial, donde yo, el Todopoderoso, camino contigo de tu mano. Ya no vas a caminar sola, ya no vas a caminar en derrota, eso se acabó, porque hoy el Señor extiende la mesa a favor de aquellas mujeres, ese banquete que te extiende, ese camino de luz donde vas a caminar. De hoy en adelante te profetizo que cambia tu vida, de hoy en adelante te profetizo que caminas en el lugar correcto, que Dios está contigo. Contigo, que Dios camina contigo esta mañana. Hay victoria para la ciudad, hay victoria esta mañana. Quiero dar gracias, Señor, por esta palabra. La verdad es que hay una presencia del Espíritu Santo en este lugar, hay una presencia del Señor moviéndose fuertemente. Es algo precioso. El programa se ha terminado, pero seguimos la próxima semana. Quiero darles gracias por a Judith Macías, gracias Judith, a Marta Márquez, gracias, Dios les bendiga, y sigan orando por este programa, que Dios siga obrando grandes milagros. Nos vemos el próximo lunes de 11 a 12 por la Grande de Mexicali. Gracias y bendecido día.
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0: Amigos bien hallados, bienaventurados, sean todos bienvenidos, bienvenidos, bien hallados, bienaventurados. Qué bueno que nos acompaña, qué bueno que está con nosotros, qué bueno y que le vaya bastante bien, porque estamos iniciando, estamos arrancando este espacio denominado así RCE Deportes en su edición de lunes 13 de julio. ¡Uy, qué mello! Es 13, lunes 13, hombre araña. Ni se case ni se embarque. Bueno, usted sí se puede embarcar y usted pues, ya se casó, ya que ya no tiene que le duela, ¿verdad? Bueno, mis amigos, pues estamos iniciando. Muchas gracias por acompañarnos. Saludamos a la gente que desde muy temprana hora nos acompaña a través de RCE Noticias, también Radio Bahía 1470. Gracias, gracias por estar con nosotros. Hombre araña, se nos acabó la música. Eso. Perfecto, muchas gracias. Estamos iniciando, estamos arrancando en esta edición de lunes 13 de julio. Gracias a la gente que nos escucha desde muy temprana hora a través de Radio Bahía 1470, XHC y a nuestros amigos, por supuesto, que se están enlazando uno a uno a través de la gran cadena Enciso. A nuestros amigos de Mexicali 1050 XD, la gran D de Mexicali, a nuestros amigos de la doble X, Radio Ranchito Me Gusta Más. Muchas gracias por acompañarnos. Una edición más de este espacio de deportes. Bueno, estaremos platicando obviamente de lo ocurrido este pasado fin de semana, que fue bastante. Ya el viernes se dieron algunos partidos de la fiesta futbolera. De a poco se va acabando, se va terminando. Quedan los partidos más intensos, que se juegan extremos, en climas extremos. Bastante agotamiento, tiempo extra. No se ha dado penales todavía ya en estas instancias, octavos ni cuartos. Y bueno, pues estamos ya en la fase semifinal. Martes y miércoles con arbitrajes polémicos, tanto en el de Argentina-Suiza como en el de Noruega-Inglaterra, ¿verdad? Bastante polémicos, pero no más polémicos o no menos que el arbitraje que se va a dar entre las selecciones el día de mañana de Francia y España. Está pues designado arbitraje salvadoreño. Que me vengan a decir dónde está puesto el fútbol salvadoreño en el mundo, por favor. ¿En qué lugar se ocupa el fútbol o la Liga del Salvador? Ahora resulta que el arbitraje salvadoreño es el mejor del mundo para sancionar este partido de alto calibre. Francia-España. No es que, digamos, o a título personal, es que no está capacitado, es que es salvadoreño. No va por ahí. Es que los salvadoreños no pueden. No, yo no estoy diciendo eso. Yo lo que estoy diciendo es de dónde viene la experiencia, de dónde viene el conocimiento, de dónde viene el pulir este diamante en bruto para ser realmente una joya. ¿De dónde viene? Entonces, ¿en qué liga se ha formado el salvadoreño Iván Bartón? Esa es la polémica, Esa es la polémica. Pero además no viene solo, su compatriota, el salvadoreño David Morán, también va como abanderado. Y bueno, ya el tercer árbitro auxiliar, que no es menos, el nicaragüense Antonio Pupiro. ¡Ay, Pupiro! ¿Qué estás haciendo ahí? Óigame, cuarto árbitro auxiliar, ahí el que levanta y recibe los cambios, el que se lleva todas las porras, Glenn Nyberg, el sueco. Ese va a ser el cuarto árbitro auxiliar. A ver, entonces, Salvador, Nicaragua, Managua, Curazao. Nadie vuela más, ¿te acuerdas del comercial? Salvador, Nicaragua y Suecia, ¿no? El arbitraje de este Francia-España, pues que les vaya bien. Y la polémica es esta, pues. ¿De dónde viene o por qué la designación? Ahora, yo lo que sé es lo siguiente, amigos de RCE Deportes. El arbitraje en las Copas del Mundo sí se van calificando. Sus número de tarjetas, el por qué amonesta, el causal de las amonestaciones, y esto les va dando puntos. Sí, a ver, Ubaldo Mesa, en este partido, Copa del Mundo, tu primer partido en fase de grupos, fatal, menos dos puntos. ¿Y cómo que menos dos? Ah, pero muy bien, te designamos en uno de igual de grupos, pero ya fue en fase de 16avos. Muy bien, ya tienes 5 puntos. Y ahí la sumatoria te va dando el perfil que para el comité organizador o para los que designan, en este caso, el arbitraje de una Copa del Mundo, aparte de esa sumatoria, aparte de cómo te moviste en el terreno de juego, corriste bien tus diagonales, tus decisiones, las formas de cómo expresaste cuando tenías que dar al conocimiento al público por el VAR, qué decidiste cuando te llamaron al VAR, cómo explicabas, estabas nervioso, todo eso lo van tomando en cuenta. Entiendo que por ahí va, Entiendo que en base a esas calificaciones y al punto bueno y el visto bueno del máximo, la máxima autoridad del arbitraje en el Mundial, pues dijeron, va a la semifinal. Y creo que esto sí es histórico, No como otras payasadas. ¡Qué histórico! Porque vas a jugar en el Azteca. ¿Histórico? Sí, pues fue histórico. Porque jamás se va a presentar esa situación, ¿verdad? Con un jugador menos, estadio lleno, Mundial en casa. Vas perdiendo. Tienes uno de más. Es Inglaterra. No. O sea, una serie de cosas ahí que... Esto sí es histórico. Salvador, Nicaragua tienen un arbitraje en una Copa del Mundo y es nada más y nada menos que para Francia y España. Enhorabuena. Yo estoy exponiendo aquí no esta situación de ay, ¿por qué si es salvadoreño? No, yo no estoy exponiendo eso. Yo estoy exponiendo el cómo es que se califica o por qué llega a estas instancias un arbitraje salvadoreño, a diferencia de otros que habían sido puros argentinos, ¿verdad? ¿Por qué no estadounidense? ¿Por qué no mexicano? ¿Dónde está César Arturo Ramos Palazuelos? A ver, espérenme. A lo mejor me lo están guardando para la Inglaterra-Argentina. Y yo quisiera que no, Yo quisiera que no lo pusieran en ese juego. A mí se me hace que lo van a poner en la final, porque no se ha regresado, No lo han regresado de la Copa del Mundo a César Arturo Ramos Palazuelos. Le deseamos lo mejor. Ojalá y lo metan en la final. El arbitraje en una final de Copa Mundial. Se lo merece el señor. César Arturo Ramos no ha sido designado. No ha regresado. Algunos ya los mandaron a su casa. Pero César Arturo Ramos Palazuelos, de Culiacán, Sinaloa. Pero hecho en Tijuana. No ha regresado. De hecho, no está designado ni para jueves, ni para viernes, ni para el sábado. Seguramente lo están cuidando para llevarlo a la final. Ojalá y no lo metan el miércoles en el Inglaterra-Argentina, porque entonces ya no pitaría la final. Ojalá y Arturo, el mexicano, esté pues cerrando también su carrera como árbitro. Está rompiendo récords de partidos que sancionó en una Copa del Mundo. Lo tenía Archundia y Benito Archundia. Ahora es César Arturo Ramos Palazuelos. Ojalá, amigos, de veras, ojalá y se pueda meter a la gran final. Bueno, pues ahí está lo del salvadoreño. Enhorabuena, pero pues una liga, déjenme decirles ya para irnos también a la pausa. Una liga crece y se hace en base al arbitraje. No es en base a los jugadores más talentosos. Es un error eso que se dice o se cree, mejor dicho, ¿verdad, hombre araña? Una liga tiene un valor específico dependiendo del arbitraje, el nivel de arbitraje. Porque si es un arbitraje menguenche, es un arbitraje consentidor, un arbitraje donde... ¡Ah! Quítale la roja. ¡Ah! ¿Sabes qué? No lo multes, déjalo. No exista esta, justamente dicho, esta comisión que persiga las designaciones y sobre todo la justicia deportiva. pues no sirve, no funciona. No, es que en esta liga están los mejores, hay puras nóminas. Eso en el amateur. En el amateur de Tijuana, puras payasadas también. Sí lo conozco. Conozco muy cerca esto del amateur en Tijuana. Pero de eso no vamos a hablar. Del profesional. En una liga se hace sentir y vale justamente por el arbitraje, por la justicia deportiva y los mismos que la hacen valer, los árbitros, las designaciones. No están a contentillo, ¿verdad América? ¿Verdad Chivas? ¿Verdad Tigres? ¿Verdad Cruz Azul? ¿Verdad Pumas? Ah, no, este no me gusta, quítamelo. Ah, no, este no, pónmelo. Ponme uno más a modo, uno que tenga mejor carácter. A ver. ¿Qué es eso? Una liga se hace justamente con un arbitraje. No son los jugadores talentos, no son... Bueno, para sus equipos eso es. Pero para mí, una liga mexicana, una liga de fútbol, una liga de béisbol, una liga de básquetbol... ¡Uy, en el básquetbol! ¡Ay, tú le contestes! Le debatas a un árbitro, a un juez de básquetbol, lo toques con el pétalo de una rosa. No, no, no, te vas. Se hace el dueño de la marca, del avión. Te largas. ¿Por qué? Porque así debe ser. No puedes tú. Ah, sí, tiene una inconformidad. Hágalo por escrito, ahí está la comisión. Deje su fianza y le damos seguimiento. Si gana, gana. Y si pierde, pierde hasta la lana. Pero se dan a respetar. ¿Quién le debate? ¿Hay polémicas en los partidos de básquetbol? Sí, sí hay. Sí, sí hay. ¿Y por dónde se rompe el hilo? El que corren primero es al técnico y a sus auxiliares. Y si los jugadores son los malos, también se van. Son diferentes situaciones, ¿no? Pero sí, aclarar eso. El arbitraje, por eso la polémica de la designación de los salvadoreños. El arbitraje de una liga es quien da también la fuerza y la... pues la solidificación, ¿no? La base de un buen torneo. Y pues esto a la postre hace que una liga MX, por ejemplo, sea buena o mala, y cuando sus jugadores participan en un mundial, no se pueden andar tirando, no se pueden andar revolcando, porque si no, los expulsan por mentir en el terreno de juego. ¡Hola! ¡Hola, Suiza! ¿Cómo estás? Por andar mintiendo que le pegaron, me lo expulsaron. Y en voló. Ahorita platicamos también de las mentiras en la fiesta futbolera. Pausa, regresamos.
1: Que sigamos.
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Amigos, gracias por acompañarnos. Regresamos a RCE Deportes en esta edición de lunes 13 de julio. Ya comenzamos con el rey del béisbol, el rey de los deportes, la Liga Mexicana. Lo

0: Muy bien, bueno, pues vámonos, hombre araña. Continuamos con esta situación. Vámonos de inmediato con los resultados, lo ocurrido este pasado fin de semana. ¿Tenemos información sobre el tema, hombre araña, o nos vamos? Ah, no, sí. Bueno, perfecto. Tenemos resultados. ¿Qué es lo que ocurrió en esta serie que está terminando en la Liga Mexicana de Béisbol? Bueno, pues los Bravos, pero muy bravos, comenzaron el pasado viernes esta serie contra los Tigres de Quintana Roo. Y pues no pudieron los Bravos de León. Perdieron la serie 2-1. Este último juego 4-2. Tigres se lleva la victoria. Los Diablos del Rojos del México barren a los Conspiradores de Querétaro. La serie 2-1. Se llevan 3-2, 4-2. Sus últimos marcadores. Serie de viernes a domingo. Donde ya los Diablos, pues ahora sí que sacaron los maderos. 13-11. 16-6. Y 11-6, así la barrida de los Diablos a los de la Conspiración. Bueno, otro partido, los de Durango, los que están bien patrocinados. Bueno, los de Durango ganan la serie 2-1, Tecos 2 Laredos, que aunque ganó su primer juego, 10-3, no le dio para más. Ya Durango se llevó la serie el sábado y el domingo, 9-4, 8-5. Los Guerreros, pues ni tanto porque fueron barridos. Los Guerreros como visitantes cayeron ante los locales, los Olmecas de Tabasco, 2-0, duelo de picheo, 2-1, 2-1 el sábado y el domingo 6-2. Se lleva la serie los Olmecas. Los Sultanes de Monterrey trataban de, pues, de ganarle a los Toros de Corazón, pero barren los Toros, traen la victoria, 11-6, 3-1 y 4-2. Son los marcadores que finalmente le dan la barrida a los Toros de Tijuana. Charros de Jalisco se llevan la serie. Ganaron el primer juego, 13-7. El segundo lo pierden, 8-0. Cuando parecía que ya no había más para los Charros, vienen de atrás, ganan, arrebatan el juego. 2-1. Así es que ganan 6-3. La serie se la llevan los Charros de Jalisco. Excelente por los Charros. Y los Zaraperos de Saltillo. Bueno, los Zaraperos empezaron ganando. Aventaron el zarape. Aventaron el guarache. Bueno, hasta el sombrero no valió la pena. Porque después vinieron los Acereros de Monclova a ganar los dos juegos que faltaban. 6-1 y 5-1 el domingo. La serie 2-1. Les tengo noticias. En la ciudad de Tijuana, allá en la colonia Capistrano, en el estadio, en los suburbios, en las orillas del Cerro Colorado, allá está el partido en casa de los Toros de Tijuana el día de hoy, 7:35. Tecos 2 Laredos le toca visitar a los Toros de Corazón, que bueno, tienen un porcentaje de 6.96, 48 victorias, 21 derrotas. Los Tecos de 2 Laredos, aunque son de la zona norte, no les ha ido muy bien, que digamos, 27 victorias por 45 derrotas. Porcentual de 375, realmente para Toros de Tijuana no se le debe complicar. El día de hoy saltan a la lomita de los disparos por los Toros de Tijuana David Reyes, por Tecos 2 Laredos Adrián de Horta. El juego de hoy. Hay movimientos en la zona norte. Como número uno, los Toros de Tijuana inamovibles. En la posición número dos, porque son cinco los que se consideran los mejores de esta zona. En el número dos está ahí los de Durango, que están ascendiendo. La gente de Durango viene de menos a más y ahora es un segundo lugar. Tercer lugar, Acereros de Monclova, que estaban en el quinto. En el cuarto puesto están los Sultanes. Repito, zona norte. Y los Charros de Jalisco, de estar en el segundo, ahora son quintos. Ahí están los primeros cinco de la zona norte. En el sur, las cosas han cambiado radicalmente porque antes teníamos nada más seis equipos, ahora son siete. Ahí están los Diablos en la punta de la cima. Después vienen los Olmecas, luego los Pericos de Puebla, que vienen ascendiendo. Los Tigres de Quintana Roo con esta victoria, cuarto lugar. Quinto, vienen los Piratas. ¿Qué? ¿Los Piratas como mis amigos? Ah, no, pero estos son piratones. Los Piratas, aunque usted no me lo crea, en quinto lugar ya se están metiendo en la zona sur. Y hay un sexto, los Bravos y los Guerreros. Me los están aventando abajo. Bueno, pues ya son siete los equipos que se están formando en la zona sur como los mejorcitos. y pues de ellos vamos a hablar obviamente en la semana. El juego para hoy lunes, repito, Toros de Tijuana en casa en punto de las 7:35, Tecos Dos Laredos visita a los Toros de Corazón. Apóyelos, este será el equipo campeón. Excelente, mis amigos. Bueno, pues ahí está usted ya bien informado todo lo ocurrido en este pasado fin de semana, donde pues fue de mucho béisbol. Ahorita vamos con el béisbol de las Grandes Ligas. Hombre Araña, tranquilíceme. Take it easy, man. Tranquilo, relájese. Es lunes. Ya tan pronto está haciendo corajes usted. Ni se le nota. Nada más poquito. Bueno, mis amigos, entre los temas que traemos, el futuro de Gil Mora en Cholos, en el fútbol mundial, la Federación Mexicana de Fútbol, que es multada con $2.5 millones aprox, es multada. Ahorita le vamos a decir por qué. Pues es que cuando se brincan los derechos de las personas, pues no hay quien le busque y le encuentre, ¿verdad? Le buscaron, le encontraron una multota de $42 millones, que vendrían siendo eso, ¿no? $2.5 millones, más o menos. Entre otras cosas, también los partidos que se dieron amistosos, que perdieron los Pumas, hombre araña, con su nuevo técnico Solari, el Tano Solari. Pues que no andaba con los panzas verdes de León. Le dijeron gracias, ¿verdad? Y se vino acá con los Pumitas. Pues los Pumitas perdieron. Ay, no, ¿cómo que perdieron? Si todavía no empezamos y ya están perdiendo. Bueno, los partidos amistosos, es cierto. Los partidos amistosos. Hombre, Araña, ¿dónde está todo mi roster? ¿Dónde me dejó mis estadísticas? Aquí están, ya las encontré. Muchas gracias, Hombre Araña. Bueno, hay que recordarles que este jueves arranca el torneo de Liga MX de fútbol. Ya inicia. No, es que me están mandando mensajes, Hombre Araña, por eso como que me saco de onda. El jueves ya inicia con algunos partidos interesantes. Los vamos a estar remarcando. Jornada número 1, jueves 16 de julio. Necaxa 6 de la tarde contra el Atlante. Ay, ay, ay, el Atlante. Y seguramente va a ser transmitido por TV Azteca, ¿no? Eran los de que traían la franquicia de Mazatlán. Bueno, pues otro más a jueves sotanero. Vámonos. Necaxa Atlante, 6 de la tarde, horario Tijuana. Cholos Tigres, este jueves a las 8 de la noche. Cholos recibiendo a Tigres, jornada 1, en el Estadio Caliente. Vamos a intentar hacer contacto el día de hoy con Miguel Vargas, jefe de prensa de Club Tijuana. Si no, hoy, mañana, ya le dejamos por aquí su mensajito para que de alguna manera, bueno, pues se ponga en contacto con nosotros y poderles informar boletos y, por supuesto, cómo llegar al estadio el día jueves. Dos partidos el jueves. ¿Por qué el jueves? Porque no habrá jornada el domingo. El domingo es la final del Mundial, la final del partido del Mundial. Así es de que habrá que ver entonces jueves, viernes y sábado partidos. Los viernes, el viernes San Luis Cruz Azul a las 6 de la tarde es el campeón. León Atlas, 6 de la tarde. Y a las 8 Juárez contra Puebla. El sábado Pumas Pachuca a las 4, Monterrey Santos a las 6, Chivas Toluca a las 6 y Querétaro América a las 8 de la noche. Es momento de hacer una pausa, regresamos inmediatamente para manejarles ya también los horarios, los partidos, por dónde vamos a ver los encuentros, plataformas y por supuesto lo de Fútbol Estufa, porque la mayoría ya están listos. Tigres no compró nada, América tampoco. Pausa, regresamos.
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bueno, pues el hombre araña se da vuelo. Ya pronto no va a haber mucho béisbol, ¿eh? Ahorita sí, hombre araña, de ese vuelo. Puro béisbol, puro béisbol. Vámonos. Yo me figuro estando ya en el estadio, todo listo para iniciar. Las papas fritas con mucho chile y limón. Ya el bateador listo para conectar. El pitcher en la lomita de los disparos. Girando su cuello izquierda, derecha, revirando. ¿Cómo están los corredores ahí listos también para robar base? Suelta el disparo y vámonos. Safe en primera. El béisbol de las grandes ligas. Major League Baseball. En los Estados Unidos. Bueno, mis amigos, pues mañana justamente el Juego de Estrellas. Liga Nacional All-Star. Ah, las estrellas, Ubraña. All-Star, las estrellas. Las como las chivitas, puras estrellitas, pues que jueguen ahora. Bueno, y las chivas que, el día de mañana en los Estados Unidos, el juego de estrellas. Este sí es de estrellas, no como otros que yo conozco, hombre araña. All Star, la Liga Nacional contra la Liga Americana, lo mejor de lo mejor. Bueno, quienes seguramente van a tener ahí varios jugadores en el conjunto de las estrellas de la Liga Americana, pues los mejores y principales equipos, los Rays, los Yankees, White Sox, Guardianes, Rogers y los Marineros de Seattle. Estos equipos son los líderes de la Liga Americana, que no nos extrañen pues tener jugadores. Mientras que en la Liga Nacional, ahí están los Bravos, los Brewers, los Phillies de Filadelfia, los Brewers, Cerveceros de Milwaukee, que pues siguen siendo los número uno, pero ¿qué creen? Hubo sorpresas este fin de semana. Los Cachorros de Chicago, mientras que los Dodgers y D-Backs, que están sorprendiendo, propios extraños, están ahí ya muy pegaditos a los Dodgers, dejando atrás a los Padres de San Diego, que están en 548. Bueno, no importan los ganados y los perdidos, están en 500. Si tuviera 2 y 2, estaría en 500. Eso es lo que... Es lo injusto, ¿verdad? En determinado momento. Bueno, pues, D-Backs con 49 victorias, 47 derrotas. Están ahí abajito de los Dodgers. Y los Dodgers con 629 en la porcentual. Teniendo 61 victorias, 36 derrotas. Abajo vienen los Gigantes de San Panch. Mientras que los Rockets, pues, siguen ahí en las rocas. Siguen intentando escapar. Justamente estos equipos, Dodgers, D-Backs, los Diamantes, Padres, Cachorros, Cerveceros, Phillies, Bravos, tendrán obviamente sus jugadores estrellas en la Liga Americana, en la Liga Nacional. Vamos a ver cómo termina este partido. Por lo pronto, mañana le traeré más información. Todo esto se estará reanudando, mis amigos, la Liga de los Estados Unidos el próximo jueves a las 4:10 con el partido, el juego de pelota Phillies contra los Mets de Nueva York, porque el viernes se reanudan las acciones para los Padres de San Diego, jugando justamente en casa, en San Diego. Royals de Kansas City toca ahora visitar a los Padres de San Diego. Esto será hasta el próximo viernes, 5:10, 1:10 y 11:10 de la mañana. Apúntenle, por favor, porque luego se les va el rollo. 5:10, 1:10 y 11:10 de la mañana. Le estoy hablando a usted, hombre araña. 5:10. 1:10 y 11:10, porque luego se les pasa, y uno ahí está pegado. Viernes, sábado y domingo, Royals de Kansas City contra los Padres de San Diego. 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Vámonos pronto, vámonos rápido, hombre araña, porque tenemos información del Mundial. Major League Baseball, el mejor béisbol de los Estados Unidos. Ay, hombre araña, sorpréndeme. Bueno, ¿qué está pasando en el fútbol mundial? A ver, ¿qué está pasando en el fútbol mundial? ¿En qué nos quedamos, hombre araña? Pues nos quedamos el viernes, ¿verdad? Con este jueguito de Noruega-Inglaterra.
Pues Inglaterra gana 2-1. Yo la verdad estaba con los noruegos, pero ya que estaba viendo el juego, yo la verdad ya no le iba a ninguno. Pues ya quedaste eliminado, hombre araña. Me preguntaban, ¿y a quién le vas? Yo la verdad ya no le voy a nadie, yo le voy al fútbol, dijo aquel. Noruega al árbitro. Noruega contra Inglaterra en Miami, en Florida. Oiga, qué calor tenían los jugadores. Bueno, pues Inglaterra gana 2-1 al minuto 36. Se puso adelante Noruega. Andreas Gjelrup o Sheldrup es quien consigue la primera anotación y sorprendía. Parecía que Noruega entonces estaría remando a favor de su equipo. Pero ¿sabe qué? Vino de atrás el conjunto inglés y antes de terminar la primera parte, ñacas, vámonos. 45 minutos más 2 de compensación. Cae la anotación del empate, el 1-1 para Inglaterra. ¡Qué despliegue físico! ¡Qué manera de jugar! ¡Alto aquí! ¡Bájeme la música, hombre araña! Fíjense cómo en estos partidos, estos son los mejores partidos para quien les gusta, decíamos el viernes, hombre araña, para quien les gusta la estrategia, el estudio, aquí. Aquí dice, para todos los directores técnicos,

0: las nuevas reglas. Una de ellas, el periodo de hidratación, el periodo comercial, como usted lo quiera llamar. Muy importante, porque después de la hidratación al minuto 22, cae la anotación de Noruega. ¿Cómo está jugando Noruega, hombre araña? ¿No salía de su propia cancha? 22 minutos. Y yo lo que dije en aquella ocasión que hablábamos de las nuevas reglas para el Mundial, prácticamente, tácitamente, era justa esto, ¿no? De habrá cuatro periodos de fútbol del minuto cero, del primer minuto, perdón, del 0 al 1, del minuto 1 al 22 es un periodo, y del 22 al 45, que es justamente la mitad, otro partido. Han dividido el partido en cuatro periodos, y este director técnico, el noruego, así lo fundamentó. El primer partido, vamos atrás, tanteamos, 4-4-2, no nos hacen gol. Después del periodo de hidratación, vamos a presionar la salida, vamos a corretear, y ahora sí, vamos con todo. Ahí cayó el gol. Es una estrategia. Inglaterra era el que estaba incisivo por las bandas, por tiros de larga distancia, pero no podían entrar. Corte de caja, viene el proceso de hidratación, se le da instrucciones, ahora sí, vamos con todo. Sorpresa, sorprenden a Inglaterra. Y esa es la estrategia, sorprender. Estoy jugando de una forma, Inglaterra está pensando que así voy a llegar al final o que así voy a jugar el primer partido, el primer tiempo, y nada, sorpresa, tómala. Pero no le salió, porque Inglaterra siguió en base a sus individualidades, siguió con su misma tónica, por derecha, por izquierda, por el centro, buena distribución, Harry Kane controlando, disparando, distrayendo, jalando marcas, recuperando. El gran Harry el sucio, déjenme ver Harry. Pues Harry, haciendo un gran desgaste físico, logró pues poner ese balón para que llegara Jude Bellingham. Ay, Bellingham, qué golazos de ese muchacho, ¿verdad? Qué destreza y habilidad para meterse justamente entre los jugadores, driblarlos como una serpiente, como una culebra. Y llevar el balón en el pie y meter el gol. O sea, increíble. El desgaste físico de ese muchacho, increíble. Luego todavía hace otro gol, golazo también, de Bellingham. Bueno, 2-1 Noruega queda eliminado. Y luego sacan al androide. El androide se cansó de tanto disparo. Se veía hasta jorobado, ¿verdad? Se veía como el Cuauhtémoc Blanco, así como el hermano de Cuauhtémoc. Cuauhtémoc, Androide, Haaland, el Cuauhtémoc de los noruegos. De tan alto se veía así como cuchón, como medio jorobado, ¿verdad? Bueno, pues ni con Haaland pudieron jalar el marcador, jalar la cobija, y pues pierden, se quedan fuera desgraciadamente. No les alcanza ni para el tercer lugar, no les alcanzó. Ahí serán justamente, pues por el marcador, El quinto lugar, ¿no? Suiza va a quedar en el quinto seguramente, pero eso ya lo veremos más adelante, el acomodo final de la FIFA. Por lo pronto ya están los cuatro mejores equipos y aquí ya hay asegurado el tercer lugar para Inglaterra, para Argentina, para Francia o para España, porque sí, habrá un juego por el tercer lugar y está asegurado y también tiene muchos billetes verdes. Por lo pronto, Inglaterra gana 2-1 a Noruega, está en la final. Eso estaba ocurriendo ya el viernes. El sábado, Argentina hizo lo propio en Kansas City. Argentina 3, Suiza 5. Un partido que parecía ya que lo ganaban que lo perdían los argentinos. Pero yo escuché decir que siempre ha corrido con mucha suerte Argentina. México la tuvo, ¿eh? México tuvo mucha suerte jugando en su estadio, con lluvia, en la noche, con un jugador menos, contra Inglaterra, que le iba ganando Inglaterra, sí, pero que los tuvo en la mano, los tuvo para ganarle. La suerte no nos acompañó, así le vamos a poner, porque Argentina sí le sigue la suerte, a donde van, a donde juegan. Ya, yo ya no digo que es el arbitraje, yo ya no digo que trae las llaves para ir pasando y llegar a la final y ser campeón. No, la suerte está de su lado, la suerte. Los jugadores estaban agotados, Hombre Araña, estaban agotados. Ya no podían más. A Messi no lo sacan porque se cae el partido. No lo pueden sacar, es como la bandera. Desvencijada, desgarrada. Él es la bandera, no lo pueden sacar. No, es imposible, Hombre Araña, no me alegue. Las anotaciones de Alexis McAllister al minuto 10 ponía adelante a los argentinos y de ahí todo fue muy difícil, porque fue hasta el segundo tiempo cuando Suiza consigue el único gol de Dan De Jong y pues ahí se empata el juego y serían a tiempo extra. Y cuando más olía, apestaba penales, ¡tómala! Julián Álvarez al minuto 112, que ya se había jugado del primer tiempo extra, cae la anotación que pues dolía más que la temperatura que estaba en ese estadio allá en Kansas City. Y pues Julián Álvarez también se mandó un golazo, Hombre Araña. Yo creo que va a ser de los 2 o 3 goles más bonitos de la Copa del Fútbol, de la Fiesta del Fútbol. Y a la postre, pues se va con todo Suiza. Y ahí también cae la anotación de Lautaro Martínez al minuto 120 más 1. Antes hay una tarjeta roja al minuto 72 de Brill Embolo. ¡Ay, Embolo! Esto es lo que pasa, y también lo había señalado, cuando un jugador miente. ¿Por qué los jugadores de la Liga MX mienten? ¿Por qué se caen? ¿Por qué se revuelcan? Justamente lo que hizo el árbitro. Lo hubiera amonestado y se hubiera quedado en el partido. Lo que pasa que Embolo tenía una tarjeta amarilla. Entonces le sacan la segunda y se tiene que ir. Pero por fingir una falta cuando el jugador argentino no le pegó. Y mire que los argentinos son buenos para fingir, para mentir, para engañar al árbitro, para engañar al jugador. Son muy hábiles. Pero ahora, haga de cuenta que le querían vender chicles a Adams. O le quisieron vender chiles a Herdes. Una cosa así. Entonces, pues los suizos quisieron fingir una falta. Van y checan. Porque hubo una amonestación, si no, no la checan. Y ahí sí también contraviene con las reglas que llevamos en México, ¿no? Que las faltas amarillas no van al VAR. Pues aquí en el Mundial sí van al VAR. Le quitaron la amarilla al jugador argentino que supuestamente había propinado una patada. Se la quitan y se la ponen al jugador de Suiza, ¿no? Porque el jugador Embolo hace contacto. Él hace contacto con el pie del argentino. No el argentino le pega al jugador de Suiza. Ahí se revierte. Yo en esta jugada, discúlpeme si no está de acuerdo conmigo, yo estoy de acuerdo en lo que hizo el árbitro. ¿Sabes qué? Por fingir. ¿Qué es lo que vengo diciendo de la Liga MX? Cuando los jugadores mexicanos se pongan a jugar, esto será otra cosa. Pero quieren engañar al árbitro. Quieren engañar al oponente. El oponente ahorita con tanta cámara ya no lo engañas. Pero como yo le voy, como yo soy fanático del que está haciendo trampa y el que finge, y como voy perdiendo o voy ganando, pues le echo la culpa al otro. No, señor. Bien por el árbitro que expulsó, que amonestó y que por ende expulsa a este jugador que quiso engañar. Y eso no se vale, ni aquí ni en China, y menos en un partido de Copa del Mundo. Hacemos pausa, regresamos. Esto es RCE Deportes. Vámonos, Hombre Araña.
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0: Amigos, regresamos, ya es la recta final de este espacio, RC Deportes, gracias por estar con nosotros, gracias por acompañarnos, y bueno, pues vamos con lo último, de lo último, de lo último, hombre araña. Bueno, pues Gilberto Mora, amigos, la directiva Club Tijuana Xoloescuintles determina, pues se ponen de acuerdo, obviamente, confirman que Gilberto Rafael Mora jugará esta temporada con el equipo Xolos. Lo más importante a destacar es justamente que, bueno, pues va a cumplir próximamente en octubre sus 18 años y que todos están conformes en que una vez que se cumpla su mayoría de edad, pues se pueda decidir a qué fútbol quiere pertenecer. Esto en común acuerdo entre las familias, entre sus dirigentes y entre también el equipo que lo vio nacer. El equipo Club Tijuana Xoloescuintles, ¿no? Su dirigente, me refiero a su promotor. Su promotor, su familia, deben estar muy de acuerdo en ese sentido, porque recuérdese que también la Federación Mexicana de Fútbol y la FIFA, para contrataciones al exterior, como extranjeros, como foráneos, ir a otra entidad a jugar fútbol, a trabajar en este sentido, son muy estrictos, porque también piden que estén de acuerdo, obviamente, los padres, pero también piden que viajen los papás. Exactamente, justamente. O sea, el papá tiene que estar radicando en la ciudad a donde va a jugar este muchacho talento y así justificar que el padre o los padres trabajan y que por tal motivo el muchacho lo que hace es lúdico, pero recibe un dinero. Eso sabemos que es la apariencia y ocurre todo lo contrario. El muchacho es el que mantiene a la familia. Bueno, eso es lo que podemos decir desde afuera, ¿no? Pero ¿qué es lo que está ocurriendo realmente? Que bueno, pues se ponen de acuerdo familias, promotor, directiva y Gilberto Mora están confiados en que este torneo completito lo juega con Club Tijuana Xoloescuintles y bueno, pues ya en cuanto cumpla su mayoría de edad, por allá en octubre, pues ya se estará dando o determinando otra confirmación a dónde va a jugar, si se queda, si se va. Y mientras, pues a seguir disfrutando del fútbol de Gilberto Mora y su número 19, que yo creo que le van a asignar ya otro, ¿no? El 7, el 9, por ahí el 8, ¿verdad? Por ahí va. El 9, 7, el 7 sería el que debería traer Morita, ¿eh? 7, 8, 5, sí, son los números que le tocan. A lo mejor él quiere el 19, no sabemos. Y como ya hay 9, pues le pusieron 19. En fin, otra situación también aquí para terminar también. La Federación Mexicana de Fútbol es multada con 42 millones de pesos. 42 millones de pesos. 2.5 millones de dólares. Justamente. ¿Quién lo multó y por qué? La Secretaría Anticorrupción y Buen Gobierno multa a la Federación Mexicana de Fútbol con estos dineros, 42 millones de pesos. Por esta situación que usted y yo no lo creemos. Por el Fan ID. Por el famoso Fan ID. Fíjense los argumentos de esta Secretaría Anticorrupción y Buen Gobierno. El por qué multa a la federación. Argumentos: no informar a los aficionados que sus datos serán sensibles cuando usted, o sea, sensibles que los va a estar manejando, los van a estar manejando ellos. No informar a los aficionados, Ubaldo Mesa, que va y hace su fan ID en la red social, porque te dicen, ahí, métase ahí, y llene todos los... Oiga, la información que está virtiendo ahí, nombre, dirección, ID, todo lo que ponemos, foto, van a ser sensibles a que pues, la tengamos nosotros, ¿eh? Eso te lo tienen que informar. Para ingresar al fan ID, tiene uno que llenar los datos. Ah, pues por no informarme, los están multando. Pero el segundo argumento, también por lo cual lo multan, no obtener físicamente el conocimiento, el consentimiento por escrito del titular. ¿Me explico? No obtener el consentimiento por escrito del titular. Es decir, yo acepto que mis datos los estoy dando, son sensibles y firmo. Por no hacer de mi conocimiento y consentimiento por escrito de que todo esto lo voy a hacer. Y como no lo tienen los de la Federación Mexicana de Fútbol justamente para ingresar a todo esto del Fan ID, pues te voy a poner una multa. La Secretaría de Anticorrupción y Buen Gobierno me lo multa con $42 millones. ¿Pero de dónde salió la multa? O sea, a ver, ¿dónde dice que te voy a multar o por qué? Ah, porque la última, por la naturaleza, obviamente por la naturaleza del hecho, de la situación, y por la última declaración anual 2024.

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1: Sí, ¿qué tal? Muy buenas tardes. ¿Cómo está usted hoy lunes 13 de julio del 2026? Enrique Campos transmitiendo en vivo, Ecos del Valle. Recuerde, nos encontramos transmitiendo en Colonia Carranza, en el Valle Mexicali, aquí en cabina, con una temperatura en el aparato de 23 grados, ¿no? Es la que se debe de poner para ahorrar la corriente eléctrica. Hubo bastantes situaciones que se presentaron el domingo, tolvaneras, vientos fuertes. Es tradicional para estos tiempos, ¿no? Es tradicional para estas fechas. Yo recuerdo mucho que vienen las tormentas de arena de Arizona. Entran por Arizona y entran sobre el Golfo de Santa Clara, se vienen por todo lo que es la costa, llegan a San Felipe y dan como que dan la vuelta aquí en lo que es la Sierra Cucapá y nos pegan, son colitas de esas tolvaneras, pero causan muchos problemas. Entre ellos, ayer, pues por ahí hay muchos mensajes de apoyo, de solicitud, donde hubo, pues tumbó bastantes posterías en ciertas áreas de Mexicali, más la zona periférica, la zona suburbana, en el área de San Luis, San Felipe, en el Golfo de Santa Clara también hubo ligeras tormentas, lluvias, tormentas eléctricas también, o sea, rayos y truenos y lo demás, y las afectaciones pertinentes, ¿no? En unos momentos más vamos a tener una entrevista, sino un comunicado que envió el capitán Eder Rosado para tener precaución, porque esto va a proseguir posiblemente todos estos días. Esa tormenta anda arriba de Baja California y de parte de Sonora, entonces tenemos que tener mucha precaución. ¿En qué? En situaciones que tengamos en casa, que techos, láminas, cosas que estén sueltas que puedan volar. Las instalaciones eléctricas también es muy recomendable. Y también, pues, la sensación de calor, ¿no? Hay una humedad considerable. De hecho, también tenemos, desgraciadamente, el sexto fallecimiento por golpe de calor. El día de ayer se da un fallecimiento por golpe de calor en Mexicali, que sería el quinto en Mexicali y uno en Ensenada. En Ensenada, recuerde, fue en lo de la Baja 500, un corredor que se desvaneció, ¿no? Bueno, desvaneció cuando andaba, iba en una carrera de motos, él iba corriendo una moto. 6 fallecimientos por golpe de calor, mucha gente en la situación muy vulnerable. De hecho, nosotros, aparte porque nos tenemos que cuidar ahorita la cirugía, estuvimos en casa casi todo el día. La verdad, en un lugar fresco, ¿no? No se antoja ni salir, sinceramente, ¿no? Estuvimos reunidos a la familia como casi todos los fines de semana y ni a comer salimos. Además, no hicimos ni comida porque no se antoja andar preparando el disco, que la carnita asada, que el pescado por el calor, ¿no? Entonces mejor acudimos a los restaurantes locales de ahí, de nuestro amigo Uruguaynos. Y tenemos muchas notas. Fíjense que también tenemos una nota, y la voy a leer antes, donde ahorita estamos a la espera del resultado, y déjame ver si ya me llegó. Solicitamos el resultado del agua que se tomó del ejido Sonora para ver si hay alguna situación de amiba libre. Pero el día, días anteriores, y eso es verdad, es verdad, nosotros en ocasiones damos el servicio para la gente prevenirla, pero aquí, ¿qué pasó? Estuvimos previniendo también a los integrantes del Comité de Agua elegido Sonora, y por supuesto, pues antes de que llegaran las autoridades, ya habían ido a limpiar. De hecho, en el comunicado, ahí lo manifiesta la SEP, lo manifiesta COEPRIS, que había un agente ahí encargado, el señor López, creo, que estaba limpiando en el momento. Entonces, posiblemente las muestras pues no hayan salido como debían de ser, pero sí tomaron nota y tomaron carta de la situación que se vivió en el momento, donde, se vuelvo a repetir, dicen que el agua no es para uso humano, no está apta para uso humano. Yo no digo para tomar, sino para bañarse, para lavar los trastes, para lavar la ropa, para lavarse la boca, para diferentes situaciones. Pero como existe y como pasa en todos los comités, mucha gente lo agarra este tema como un tema de burla, como un tema de si tienen rencores o si hay enfrentamientos entre la misma comunidad, que sucede en todas las comunidades, no me puede decir una comunidad que estén unidas completamente, pues ¿cuál fue la decisión que hicieron? De hecho, están circulando en muchas redes en una página de Elegido Sonora. Nosotros no la tenemos, pero sí nos han llegado bastantes comentarios. Que por qué nos metemos en situaciones que no nos interesan, que nosotros ni vivimos en Sonora. No, vivimos en Sonora, pero somos un medio de comunicación y tenemos que dar a conocer las solicitudes de apoyo. A final de cuentas, creo que convocan a una reunión el día 9, el día sábado, convoca el Comité del Agua, posiblemente el comité de ahí de Sonora y ciertas gentes afines a esto, ¿no? Mucha gente está y pone muy agresivamente no a la Comisión Estatal de Servicios Públicos. No se está imponiendo, no se está buscando que la Comisión Estatal entre. Es una opción. Solamente se le está diciendo y haciendo y el favor, porque eso es una situación que el gobierno no tiene injerencia, ahí la SEM no tiene injerencia ahí en el Ejido Sonora. Pero no como tampoco un favor, porque es parte de su trabajo. Tienen que ir a revisar. Aquí lo que la gente no entiende es que esto se puede convertir en un problema de salud. Dice la gente, tenemos años bañándonos donde mismo. Pero ¿dónde está la idea de superarte o tú, tu familia, que tus hijos se bañen con un agua limpia, que el agua salga en cantidades suficientes, que tengas la seguridad que está, que te puedes echar hasta gárgaras? ¿Todo el tiempo van a seguir viviendo en lo mismo? Es una pregunta, ¿no? Y digo mis respetos para la decisión, porque yo no soy parte del comité, no soy parte del elegido. Pero, pues la verdad, hay gente que sí se preocupa. Hay gente que se está burlando mucho entre ellos mismos y lo ponen ahí como un chiste, ¿no? Lo ponen como chistes, que a ellos no les interesa, lo que les gusta es hacer chisme nomás. Se reúne en este comité y sabe usted, fíjese, cómo es la cosa, ¿no? ¿Sabe a qué decisión llegan? Bueno, no sé quién votó. Mucha gente dice que no tuvieron conocimiento de esa reunión. Mucha gente dice que no están de acuerdo con lo que se llegó. Pero pues la asamblea es la que puede decidir. Yo considero que aquí, sinceramente, el comisariado, que yo le agradezco mucho que nos haya recibido la llamada, el comisariado es el que debe poner orden. La reunión se llevó a cabo, no sé dónde, no convocaron, dice mucha gente, nos dice que no están de acuerdo, a subir, si cobraban 100 pesos, lo subieron a 150 pesos por mes, que empieza a hacer efecto desde hoy 13 de julio, y que las personas no van a poder usar el agua para actividades que no sean dentro de lo normal en casa. O sea, no van a poder regar enfrente de su casa, no van a poder regar las plantas, no van a poder regar muchas situaciones. ¿Por qué? Porque posiblemente, y eso es lo que debe de considerar la gente, que ese pequeño pozo que tienen, esa pequeña pila, ya no tiene la suficiente capacidad de darle servicio a toda la población. El Ejido Sonora ya creció y va a seguir creciendo. Entonces hay que mirar en el futuro, hay que ir planeando lo que viene dentro de 5 o 10 años. Subir de 100 pesos a 150 y con un límite de cómo la debes usar o cómo no la debes de usar, va a ocasionar más problemas. ¿Y a qué vamos a esto? A tener más recaudación de lana para poder tener dinero para hacer mejoras, o nomás tener la lana para lo que se necesite, ¿no? Ahora bien, mucha gente pues no está de acuerdo en el aumento. Mucha gente dice que el que no pague, que le corten inmediatamente. Y mucha gente, pues posiblemente por una situación, a lo mejor en el mes no tiene esos 150 pesos. Pero se puede ver la manera de hacer convenios. Pero como que es muy drástica esta decisión que tomaron. Y digo, ojalá que se llegue a un arreglo. Lo único que sí, y esto es, hay que mencionarlo, en caso de que el resultado que se llevó COEPRIS, que se llevó la SEP, salga positivo en Amiba Libre, ahí entonces el gobierno sí tiene que entrar, porque es un problema de salud. y el trabajo del gobierno es cuidar a los ciudadanos. Y entonces sí, van a tener que hacer lo que diga el sector salud, lo que diga el gobierno, hacer limpieza de tuberías, cambio de tuberías, limpieza de fosas, a la creación de más grandes fosas, cloración bien medida, a sus horas, a sus horarios y todo lo demás, y todo eso. De hecho, me dicen que en las noches no hay agua. Y luego entonces, pues la verdad, sinceramente, ojalá que se llegue a algo. Y voy a leer un pequeño comunicado que salió en lo que es las páginas. Dice: el Comité de Agua del Ejido Sonora aumenta la cuota mensual. Residentes manifiestan su inconformidad. El Comité del Agua del Ejido Sonora informó que tras una reunión celebrada el pasado 9 de julio entre el comisariado, quiere decir que ahí estaba el comisariado, ahí estaba, el Consejo de Vigilancia y el propio comité, se acordó incrementar la cuota mensual del servicio de agua potable de 100 a 150 pesos, medida que entra en vigor el día 13 de julio, o sea, el día de hoy. De acuerdo con el aviso, la decisión se tomó derivado de requerimientos de las autoridades sanitarias, tanto COEPRIS como la SEP, y el reporte realizado por un usuario sobre la red de agua. Y no fue un solo usuario, fueron bastantes usuarios. Además, se anunció que se quedará prohibido utilizar el agua del poblado para riego de siembras, vialidades y desperdiciarla en la vía pública, con el objetivo de reducir el consumo de energía del sistema de bombeo y mantener los niveles adecuados de cloración. Tras el anuncio, residentes del poblado manifestaron su inconformidad por no tomar en cuenta a la población por el incremento en la cuota y las nuevas restricciones en el uso de agua. Aquí, pues la verdad, yo considero que un comité, una asamblea, tiene derecho a voz a voto. Yo considero que tienen que volver a hacer, es una idea, tiene que volverse a reunir el comisariado con todos y cada uno de la gente que quiera asistir y ver cuál decisión es. E invitar a las autoridades, ¿no? Invitar a las autoridades de la SEP para que les expliquen. No es obligación, ellos les explican en qué consistiría el trabajo, cuáles serían las responsabilidades de la SEP, cuáles serían las responsabilidades de los usuarios, pero a final de cuentas fuera beneficio. Y quiero agradecer mucho la confianza, nos mandaron un mensaje, un club de fútbol de ahí del Sonora, que nos dice que si podemos mandar una pipa de agua para regar el campo. Mire, la verdad, nosotros, los Ecos del Valle, un servidor, Enrique Campos, no tenemos una varita mágica, no tenemos derecho, o sea, nosotros no somos autoridades como para decirles, sí, vamos a mandar. Las pipas de agua que se enviaron, y no sé si se seguirán enviando o no las aceptaron, porque esa fue la última que tenía, es de parte de la Dirección de Desarrollo y Delegaciones del Valle Mexicali, a cargo de Gerardo Siqueiros. Ahí lo que ustedes podrían hacer es acercarse a un módulo de riego o al comisario de ejidal, que él tramite, porque ese es el trabajo del comisario de ejidal, tramitar las necesidades del pueblo que lo eligió en una asamblea. Entonces, pues ahí nos quedamos. Tenemos otras denuncias, también unas funerarias en kilómetro 43, que ya lo hemos visto, ya tenemos tiempo, ¿no? Que hay contubernio, hay ciertas situaciones, que a veces antes de que el difunto se notifique a los deudos, ya están como 5 o 6 funerarias afuera de los centros médicos, del IMSS y de diferentes, de los accidentes. ¿Y quién les anuncia? ¿Quién tiene la facultad de decirle a una funeraria, ¿sabes qué? Vente, porque aquí hay 3 difuntos. Está medio sospechoso todo, ¿no? Y se lavan las manos los de las funerarias, ¿no? Y se las dan de que son unos santos, que todo, bueno. Mucha gente ha sufrido esto. Vámonos al primer corte, Enrique Campos. Estamos transmitiendo en vivo Ecos del Valle, por supuesto, por la 1050, la grande de Mexicali, y Ecos del Valle.
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3: Bien, volvemos después del primer corte y nos vamos rápidamente con las temperaturas. Lunes 13 de julio, es la 1:18 del día de hoy. Tenemos una temperatura actual de 37 grados centígrados, que tienen 98 Fahrenheit actualmente, pero puede subir hasta 40, que serían 104, con una posibilidad de lluvia del 1%, vientos de 13 kilómetros por hora y una humedad del 33%. O sea, esa humedad, eso es lo que molesta bastante. El día martes tenemos, o sea, mañana, 44 centígrados, que serían 111, con vientos de 8 kilómetros por hora, 0% de posibilidades de lluvia. El día miércoles es el día más alto de la semana, que son 45 grados, que nos vienen dando 114, 17 kilómetros por hora los vientos, 0% de la lluvia, pero recuerde que la sensación de humedad térmica puede subir hasta 50 grados. Por eso repito, ya hubo un fallecimiento más por golpe de calor. Ahorita vamos a ver la nota. El día jueves tenemos 43, que son 110, con vientos de 23 kilómetros. El día viernes tenemos 43, que son 108, con vientos de 10 kilómetros. 5% de posibilidades de lluvia, 8% de posibilidades de lluvia el jueves. Entonces, pues recuerde, las tolvaneras, las tormentas que vienen de Sonora, pues son, están, ya están pronosticadas. Y vemos que Protección Civil advierte por vientos fuertes y posibles tormentas eléctricas en Baja California. La Coordinación Estatal de Protección Civil informó que se mantienen condiciones para la presencia de fuertes vientos, posibles tolvaneras, lluvias aisladas y tormentas eléctricas en Baja California. Además, la Administración Nacional Oceánica Atmosférica de Estados Unidos, la NOAA, detectó el desplazamiento de células de tormenta eléctrica acompañadas de polvo con dirección al Valle Mexicali. Las autoridades señalaron que se esperan vientos sostenidos de entre 15 y 20 kilómetros por hora, con rachas de hasta 50 kilómetros por hora, por lo que exhortaron a la población a mantenerse atenta a los avisos oficiales, evitar permanecer en áreas abiertas durante la actividad eléctrica y conducir con precaución, especialmente en el Valle de Mexicali, donde se podrían presentar tolvaneras y reducción de la visibilidad. Vamos a ver el video del capitán Herrero Sábado.
4: Bueno, vamos a compartir el pronóstico de clima que nos da a conocer el Servicio Meteorológico Nacional Mexicano a lo largo de la semana para el municipio de Mexicali. Debo comentarles que el pronóstico va a estar muy inestable, ya que vamos a tener a lo largo de la semana mucha presencia de humedad, va a estar muy fuerte la humedad para el municipio, y esto va a ocasionar que hay posibilidades a lo largo de la semana que se presenten por las tardes, noches, tormentas eléctricas, principalmente en el Valle de Mexicali. Pero también el pronóstico nos menciona que en cuanto a temperaturas máximas, el día de hoy lunes rondaremos los 39 grados centígrados. A partir del día de mañana martes y miércoles, de nueva cuenta tenemos un pico en cuanto a temperaturas elevadas, ya que para mañana martes se están pronosticando 46 grados centígrados, 47 grados centígrados para el próximo día miércoles, y jueves y viernes de nueva cuenta viene un descenso en temperaturas. El jueves se están pronosticando 43 grados centígrados con mucha humedad en el ambiente y con presencia de vientos que van a estar soplando en velocidades superiores a los 50 kilómetros por hora. Ya el día viernes se está pronosticando 42 grados centígrados con vientos entre 35 a 40 kilómetros por hora. Ante estos pronósticos, el Consejo Municipal de Protección Civil, que por instrucciones de la alcaldesa, la maestra Norma Alicia Bustamante, nos piden el dar a conocer las recomendaciones de seguridad para los mexicalenses. Ante las altas temperaturas, recuerden vestir ropas en colores claros, manténganse debidamente hidratados, no dejen por ningún motivo niños pequeños, infantes, adultos mayores y mascotas a bordo de automóviles, pero también invitamos a la población a que por ningún motivo ingresen a las zonas agrestes de los desiertos. Ya por último, en el tema de la posible presencia de tormentas eléctricas, apártense de objetos que puedan caer, tales como letreros, cables eléctricos, ramas de árboles secos, y finalmente los conductores que transiten los tramos carreteros del Valle de Mexicali o el tramo carretero federal Mexicali-Rumorosa, Mexicali-Puerto San Felipe, háganlo con precaución, ya que las tormentas eléctricas pueden venir acompañadas de tolvaneras y esto puede impedir la visibilidad a los conductores.
3: Muy bien, hay que tener mucho cuidado, mucha precaución en circular por la carretera federal 5 Mexicali-San Felipe, a la altura, por decir algo, de la puerta, a la altura de más adelante la ventana, porque el desierto, ahí corre el viento bastante fuerte y pues las tolvaneras en la salada también son muy fuertes, hay mucha precaución. Y dice que se registra muerte por calor en Mexicali, ya suman 6 en Baja California. Dice, un hombre de 25 años falleció a causa de un golpe de calor en Mexicali el pasado miércoles, de acuerdo a CMF. El hombre fue encontrado sin vida en la colonia Lucio Blanco. En este caso ya se suman 6 defunciones relacionadas con las altas temperaturas en Baja California durante la presente temporada de calor, 5 en Mexicali y 1 en Ensenada. Entonces, pues ahí está la imagen, hay que cuidarnos bastante. Y una situación que nosotros vimos el viernes, que estuvimos, fuimos a Mexicali, hay una obra en construcción en el poblado La Puerta, porque es La Puerta, al entrar al Zacatillo, al entrar a la carretera de Ejido Nayarit. Y nosotros, la verdad, conocemos, sabemos la situación, que es las obras, no sabemos quién es la constructora que está habilitando. Esta carretera es federal, pero ellos, haga de cuenta que subrogan las obras a las constructoras locales, pero la verdad, la señalización, las pocas que ponen, es insuficiente, y ahí tiene que ya se registraron varios accidentes el fin de semana. De hecho, no soy pitonizo, como dijo el capitán Rey Rosado, pero es que es de verlo. Es una parte, ahí hay, al parecer hay un puente por debajo, se quiere habilitar ese puente porque para que corra el agua en caso de lluvias. Pero mire, está centros de alimentación que está todo el tiempo lleno. La gente sale al Zacatillo, al Nayarit, a muchos sitios por ese lugar. Las altas velocidades, la gente que no conoce la carretera, que venga, es una carretera que es turística 100%. Centros comerciales, no centros comerciales, centros de convivencia o de bebidas, pues a la orilla de la carretera. No podíamos esperar menos que esos accidentes que se bajan. Y si lo vemos que es insuficiente, y digo insuficiente, la cantidad de letreros que ponen, el día de ayer con las tolvaneras, esos plásticos ya estaban en media carretera ayer por la tarde, nos llegaron bastantes mensajes, ahí lo tienen, miren, se atraviesan. Entonces, pues un llamado a las autoridades, a la constructora que hizo esto, a la Guardia Nacional, no sé, tenemos que solucionar esto, donde ayer hubo accidentes al por mayor entre viernes por la noche, ahí están unos, sábado, y no sé si el domingo, bastantes accidentes hubo, y los que faltan todavía. Entonces, pues hay que tener mucha precaución en esta situación, porque todo está bien, ¿no? Se suma a que se quiere arreglar la carretera federal. Pero deberían de agarrar, no sé, entre semana, no sé, poner buena señalización muchos, muchos metros antes, no cuando ya llegues de repente, y más para la gente que va a San Felipe, que desconoce, turistas y todo, que desconocen esas carreteras, que vienen con sus grandes motorhomes y todo lo demás, ¿no? Entonces, pues ahí tiene. Y tendríamos el reporte de la atención Valle Mexicali y San Felipe. Consulta las ubicaciones del módulo de atención del INE. Cada rato nos están mandando, mire, mensajes. Déjalo fijo, Luna, unos ciertos días. Ahí está, dice que hoy, 13 de julio, se encuentran en el Oviedo Mota de Acomodo, gente del Valle Mexicali. No es exclusivamente para la delegación Carranza, es para toda la zona que esté cercana. A partir de mañana estarán en Delta, Oaxaca, hasta el 16 de julio, en las calles Primera y Sánchez Tahuada, en el Centro de Desarrollo Integral. Dice, el día 17, 20 y 21 de julio estarán en el Michoacán de Ocampo, en el Centro de Desarrollo Humano Integral, mismo horario. Ahorita me comunico con ustedes, mi estimado, estamos al aire, perdón. En el mismo horario laboral, de 8 a 3 de la mañana. Entonces, ahí está, también están en Francisco Zarco, Michoacán de Ocampo, Ejido Durango, Delta, Reacomodo y San Felipe, Baja California. Pues ahí están las ubicaciones del INE, donde usted puede hacer pues cambio de dirección, si ya se está venciendo, si va a vencerse, si está muy afectada. Aproveche ahorita que está de vacaciones y aproveche la atención que están brindando ahí estos vehículos ambulantes de lo que está en lo que es el INE. Y si vamos de vehículos ambulantes, vamos a ver que la diputada Michelle Tejeda entregó la primera unidad móvil de bienestar en Mexicali. La diputada Michelle Tejeda encabezó la entrega, si la alcanzamos a ver, ¿verdad? Sí, encabezó la entrega de la primera unidad móvil de bienestar por un proyecto que acercará a servicios veterinarios a colonias y ejidos en Mexicali mediante campañas de esterilización, vacunación, consultas veterinarias, acciones de prevención, facilitando el acceso a las miles de familias y sus mascotas. Vamos a ver este video, que la verdad, muy buena idea de la diputada. Ojalá que baje el 43 también, porque le corresponde ese distrito a ella, y también porque el 43 también es parte del municipio.
5: Contentas de ya poder entregar esta unidad al ayuntamiento, que fue uno de los compromisos que hicimos hace ya varios meses. Esta unidad se hizo prácticamente de cero. Nosotros compramos, es una especie de camión. Al momento de adquirirlo, se tuvo que reconstruir todo por dentro, se quitaron asientos, se hicieron las adecuaciones pertinentes y adentro, bueno, se instala prácticamente lo que es un quirófano totalmente equipado para la operación de esta unidad en todos los rincones de Mexicali, particularmente en las zonas que presentan un mayor nivel de perros en situación de abandono. Y en ese sentido, pues bueno, la operación, como ustedes saben, queda a cargo del Ayuntamiento de Mexicali. Yo como legisladora, pues no me encargo de operar ni ejecutar ningún tipo de política pública, pero sí de supervisarlo, y es el acuerdo en el que quedamos con el Ayuntamiento de Mexicali.
3: Muy bien, pues ahí está, ¿no? Ahí está la diputada Michelle Tejeda, la cual, ahí hay que mencionarlo, aparece en las encuestas como posible coordinadora de lo que es el Ayuntamiento de Mexicali, o sea, como candidata a presidencia municipal, que ahora ya no se llama candidata, se llama coordinadora. Y ahí tenemos a dos, tenemos a Claudia Beltrán, tenemos a Michelle Tejeda, y tenemos a la actual presidenta municipal, mi buena estimada amiga, ya se me olvidó mi nombre, es mi Norma Bustamante, ¿no es cierto? Mi Norma, no se me olvidó su nombre. Y bueno, nos vamos al corte, volvemos en unos minutos más, tenemos bastantes notas. Si usted tiene algún mensaje, alguna solicitud, recuerde, tenemos lo que es la Bolsa del Trabajo, tenemos los sitios donde están los tianguis, el tianguis del domingo, todo un éxito aquí en el Reacomodo, música, diversión, el horario más adecuado, el clima también más adecuado, que es el tianguis semanal de Ecos del Valle, la Bolsa del Trabajo. Y por supuesto, si usted tiene alguna necesidad, algún tema que quiera ver, mándenos un mensaje con todo respeto, nomás, con palabras respetuosas, y nosotros le daremos seguimiento. Bueno, un minuto, Enrique Campos, Ecos del Valle.
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3: Sí, volvemos después del segundo corte informativo. ¿Usted cómo lo está tratando el calor? ¿Cómo ha sentido el calor? Mucha gente dice que, pues que sí, es mucho el calor, pero que no es como en años pasados, ¿no? No es como en años pasados. Yo también lo quiero muy claro. Es bastante húmedo ahorita. es bastante húmedo y esa sensación de humedad en ocasiones hace que a uno se le haga fácil andar haciendo trabajos, pero el golpe de calor llega de un momento a otro. De hecho, ahí lo tienen, ¿no? Una senderista con bastante experiencia, le sucedió por acá, por el área de Cañón de Guadalupe, la Laguna Salada. Laguna Salada, ¿no? La semana pasada, donde dice que ella, pues yo estoy acostumbrada a esto, a temprana hora, bien hidratada, bien, bien acondicionada, con ropa especial, zapato especial y suero y todo lo demás, y de un momento a otro dice que perdió la noción, la de la orientación. O sea, tenemos que tener mucho cuidado, eso me queda a mí muy claro. Mire, si no tiene que salir a nada, sabemos que tenemos que trabajar todos, ¿no? Afortunadamente, desgraciadamente, en ocasiones, pues el trabajo de uno es en otras áreas cerrado, pero hay gente que me preocupan, mis amigos jornaleros, mis amigos de la construcción, mis amigos que andan en campo, mis amigos que andan en vehículos, que andan en lo que es transporte y que no tienen equipos de refrigeración sus unidades, pues la verdad, hay que buscar la hora, ¿no? Y algo muy común, fíjese, si usted se fija, ahorita por lo regular a temprana hora y en las horas de la tarde, noche, es cuando la gente más circula, sale a las compras para el otro día, para no tener que salir a la compra de mediodía, y en el horario de mediodía pues se mira escueto todo, ¿no? Se mira solo, se mira completamente solo, y esto pues es por lo mismo, no por las temperaturas se adecuan. Pues bien, muy bien, saludos a toda la gente que nos está viendo, Grace Ramírez, Fidel García, Ramón Ledesma, Sofía Flores, Elia Ruiz, Urdo Gerardo, Lupe Estrada, Aslin GR, María del Refugio Ceguera, Fernando Vallejo, Sonny Nevares, Eva Martínez, Martín Rodrigo. Pues vamos con, dice, avanza la obra en la calle Carmen Rivera. La presidenta municipal Norma Bustamante supervisó el avance de la rehabilitación de la calle Carmen Rivera. Esta vialidad está siendo transformada utilizando la máquina recicladora en el tramo que va desde la calzada L. Montejano hasta el bulevar Benito Juárez. Pues vamos a ver, obras van, obras vienen y nuestro valle sigue igual. ¿Por qué? Antes del video, porque nos acaba de llegar mensajes de solicitud de apoyo de la comunidad del ejido Veracruz número 3, el marítimo, y que nos dice que si podemos ir, porque la obra quedó a la mitad de lo que se había mencionado. Mire, le voy a repetir y disculpe sinceramente. Mucha gente nos está mandando muchas solicitudes de apoyo donde nos piden que si podemos ir a grabar a tal sitio, a tal lugar. La verdad, ahorita estamos, pues, como quien dice, incapacitados físicamente para hacerlo. Pero también lo que problema que tenemos es de que todo esto a nosotros, bien o mal, nos genera un gasto. Y no estoy diciendo que se cobra por eso, ¿no? Nosotros lo hacemos completamente gratis cuando tenemos la oportunidad y tenemos la oportunidad económica. Pero en ocasiones el único que estamos trabajando es el licenciado Luna y un servidor. Y podemos ir a sitios cercanos. Mucha gente nos dice, oiga, ¿por qué no viene acá a Algodones? ¿Por qué no viene acá a Nezahualcóyotl? ¿Por qué no viene a sitios lejanos? Que nos va a generar un gasto, que nos va a generar un costo. Y aparte, pues las temperaturas no están como para andar ahorita grabando. Yo, mis respetos para mis amigos los de los medios de comunicación Mexicali, porque se la rajan bonito estar ahí en Palacio Municipal, que aunque son zonas refrigeradas en el Congreso, pues tienen que salir a la nota banquetera, ¿no? Yo, todo el tiempo, y no es por ahora por lo de la cirugía, nosotros casi por lo regular, cuando vamos a algún sitio, es cuando ya tenemos una seguridad de una entrevista, y pues sobre agenda, ¿no? Estamos a la espera, de hecho ahorita estoy a la espera precisamente que nos llegue el comunicado sobre el resultado de los exámenes biológicos del agua que sacaron del ejido Sonora. Ya nos habían dicho que era una semana, van que 4 días hábiles más o menos. Pues posiblemente, yo creo que posiblemente llegue entre hoy y mañana, entonces para que usted esté segura. Vamos a ver otra imagen donde tenemos aquí de Baja California, dice, guía de supervivencia al calor. Las altas temperaturas pueden poner en riesgo tu salud. Por eso en este video te compartimos algunos consejos que debes conocer para enfrentar el verano en forma más segura. Ubica tu punto de hidratación más cercano, habilitado por el programa, por el gobierno del estado a través del programa Verano Seguro de la Secretaría de Salud. ¿Tienes dificultades para pagar tu recibo de luz y te encuentras en situación vulnerable? Acércate a las oficinas de bienestar para recibir orientación sobre las gestiones que impulsa la gobernadora con la CFE, con el objetivo de evitar que las familias se queden sin energía eléctrica durante esta temporada de calor. Vamos a ver ese video. La verdad es informativo, pero es información que sirve.
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3: Pues ahí está una guía, ¿no? Digo, que pues la verdad, la gente que vivimos en el valle, pues ya no necesitamos guía, ¿no? Nosotros, y vamos y nos metemos al cuartito, la televisión, la refrigeración en el 22, 23, y hidratarte y salir lo menos posible. Fines de semana son muy comunes las hidrataciones por vía oral, con la Chevy y todo lo demás, pero también esta deshidrata, entonces hay que tener mucho cuidado. Vamos a ver el video, se nos quedó un tintero el video, donde está la rehabilitación de la calle en Mexicali, ¿no? Vamos a ver el video con la alcaldesa Norma Bustamante.
12: Amigos y amigas, muy buenos días. Esta mañana nos encontramos, como ustedes pueden ver, haciendo una supervisión de la obra que ya está a punto de terminarse, de repavimentación de esta calle que se llama Carmen Rivera, por cierto, una ilustre maestra sonorense. Esta calle Carmen Rivera nace en lo que es el Boulevard Montejano y termina acá en el Boulevard Benito Juárez, y es un punto neurálgico importantísimo porque desemboca ya su continuación, que es la Ignacio Rayón, es la UABC. Por aquí pasan estudiantes, maestros, y tiene un intensísimo tráfico. Me encuentro con el director de Obras Públicas, el ingeniero Alberto Ibarra, que nos va a hablar sobre los detalles técnicos de esta obra.
13: Así es, maestro, estamos realizando los trabajos de rehabilitación con el equipo de reciclado asfáltico. Es una obra con menos de medio kilómetro, donde ya el día de hoy, precisamente, vamos a terminar los trabajos de la rehabilitación de la carpeta asfáltica. Continuaremos con los trabajos de renivelación de los pozos de visita, válvulas y bocas de tormenta, y después vendrá el señalamiento vial.
12: Muy bien, pues ya en los próximos días vendremos a dar el banderazo de la reinauguración. Muchísimas gracias. Uniendo esfuerzos, Gobierno de Mexicali.
3: La verdad, mis respetos para los trabajadores del ayuntamiento, ¿no? De obras públicas, los recolectores de basura, porque trabajan, imagínense la temperatura que genera esa máquina trituradora que tiene asfalto caliente, imagínense las temperaturas, tan elevadas que tienen que estar expuestos, ¿no? Ellos tienen sus intervalos de descanso, por eso es muy importante que todos y cada uno de los empaques hortícolas también vean esa situación, darles un tiempo de descanso a los trabajadores, entre una hora y dos horas, descansar 10, 15 minutos, mantenerse hidratados y al menos síntoma de deshidratación hacerlo, porque dice que el gobierno de Baja California continúa acciones para proteger a la población. O sea, ahorita en lo que es sector salud, las caravanas de la salud, lo que es el punto SOS Hidrátate por parte del ayuntamiento, las casas de hidratación por parte del gobierno del estado, los comités que están formando, todo está encaminado a este fenómeno atípico de temperaturas del Super Niño. O sea, son muy elevadas, ya se pronosticaron. Ahorita es el inicio, estamos en canícula, 10 días apenas de canícula, nos esperan 30 días o 37 días más todavía, que ojalá que no se incremente el número de difuntos, ojalá que no se incremente el número de elevación de temperatura, porque es una situación, la verdad, fea. Y otra cosa muy importante, las sensaciones térmicas dentro de los vehículos, no dejar mascotas a la intemperie tampoco en los patios de las casas, porque usted puede estar muy a gusto en su refrigeración, pero pues en la casa afuera deja sus perros amarrados, los deja con una sombra de un árbol, con agua, porque dice, mira, ahí le está pegando la sombra, pero acuérdese que se va girando el sol y se va moviendo la sombra. Y al rato los perros se mueven, tiran el agua, y bueno, es un problema. Ayer me estaba platicando una nuera que tiene una perrita puco, vieja, una perrita ya ancianita, que no se salió de la casa, se quedó adentro de la casa. ¿Por qué? Porque pues, había refrigeración, de tontos se salen los perros.

0: Tenemos una nota de San Felipe, del alumbrado público, que el ayuntamiento está dando mantenimiento y con 5 estrellas Michelin, Baja California consolida su liderazgo en la gastronomía responsable del entorno. Volvemos en un minuto, Enrique Campos, Ecos del Valle, por supuesto, por la 1050, la grande de Mexicali y Ecos del Valle.
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3: Sí, volvemos al último corte informativo. Enrique Campos transmitiendo en vivo. Tenemos una temperatura ahorita. ¿De cuánto está la temperatura, licenciado?
4: 38.
3: ¿Cuánto?
4: 38
3: grados, que es lo que nos había dicho, ¿no? Pues entre, bueno, fíjate que, no, sí, que hasta 40 podíamos subir el día de hoy. Y continúa el gobierno de Baja California en las acciones para proteger a la población ante las altas temperaturas. Voy por lo mismo. Iba a decir usted qué repetitivo, ¿no? Pero es preocupante para las autoridades. Inclusive los albergues ya se habilitaron, está el albergue El Peregrino, los centros de desarrollo humano integral en diferentes delegaciones del Valle Mexicano, y también se están habilitando porque hay gente en situación de vulnerabilidad que en el horario pico, dentro de 11 de la mañana a 4 o 5 de la tarde, que es las temperaturas más altas, pues no encuentra, y hay gente que desgraciadamente o por la situación que sea, pues no tiene corriente eléctrica, no tiene un abanico, cuando menos. ¿Qué digo? Una refrigeración, que no es un lujo, es una necesidad. Entonces, pues la situación es un problema muy fuerte para el gobierno del estado, porque hay bastante gente en situación de calle, hay bastante gente en situaciones de adicciones que andan en la calle buscando el vicio. Ahí está la gente que limpia vidrios, que puede ser que busquen para comer, que puede ser que busquen para sus vicios, pero se exponen, y se exponen fuerte, y digo, nosotros los vemos, ¿no? Y los vemos de arriba de nuestro carro refrigerado, como usted quiera, pero también pues es imposible darles apoyo a todos, ¿no? Entonces, pues el gobierno del estado, ahí eso es lo que hace. Proteger la salud de las familias durante la temporada de calor continúa siendo una prioridad para Baja California mediante la estrategia Verano Seguro, impulsada por la administración que encabeza la gobernadora Marina del Pilar. La mandataria estatal destacó que proteger la salud y la vida de las familias bajacalifornianas es una prioridad para su administración, por lo que la estrategia Verano Seguro permanece en operación para brindar atención oportuna y prevenir afectaciones derivadas de las altas temperaturas. Para apoyar a las personas en situación de vulnerabilidad durante temporada de calor, la gobernadora informó que el gobierno del estado gestiona ante la Comisión Federal de Electricidad un apoyo para evitar la suspensión del servicio eléctrico en Mexicali, su Valle y San Felipe. Recordó que este beneficio debe solicitarse en las oficinas de bienestar de cada municipio, ya que no se otorga de manera automática y está dirigido a quienes acrediten su condición de vulnerabilidad conforme a los requisitos establecidos. El secretario de Salud, Adrián Medina Marías, informó que debido al incremento de las temperaturas, principalmente en Mexicali, la dependencia ha desplegado servicios extraordinarios para prevenir afectaciones por exposición de calor. Precisó que la estrategia contempla un punto masivo de hidratación en la Plaza del Mariachi, que es la más conocida, más de 300 casas comunitarias de hidratación en todo el estado, una ruta móvil que es la SOS Hidrátate por parte del ayuntamiento para brindar agua, suero, vida oral y atención médica a quienes así lo requieran. Pues ahí están, Verano Seguro, nadie estamos exentos de esta situación, ¿no? nadie. Entonces, también, si usted va a viajar a la zona costa, mucha gente, pues en estas temporadas que tienen la posibilidad económica, pues se va a zona costa, ¿no? Se va. Yo me acuerdo que hace muchos años, ya yéndote al Valle de la Trinidad, ya estaba fresco, ¿verdad? Abajo de un pino, como quiera que sea las sillas. Pero ya ahorita cambia el clima, ya no es lo mismo el Valle de la Trinidad. Y ahora mucha gente se va a Ensenada. Y en Ensenada también existe que hay ondas de calor, ya hay equipos de refrigeración en muchas casas en Ensenada porque ya las necesitan, pero las temperaturas siguen cambiando bastante. Entonces, pues hay que tener mucho cuidado con esto. Y las caravanas de la salud, vamos a ver dónde van a estar esta semana. Se dice la nueva jornada de las caravanas de la salud con consultas y estudios gratuitos, con el objetivo de acercar los servicios médicos gratuitos y facilitar el acceso a la atención preventiva y especializada. Las caravanas de la salud recorrerán las comunidades de Mexicali, San Quintín, Tijuana, del día martes 14, o sea mañana, al sábado 18 de julio. En Mexicali, ojo Mexicali, las unidades estarán instaladas en el Parque Villaverde, ubicada en Río Zitácuaro, sin número, con un horario de atención de 7 a 16 horas. En San Quintín, los servicios se brindarán en el parque público de la colonia Valle Dorado, en el ejido Nuevo Mexicali, mientras que en Tijuana la jornada se realizará en el centro comunitario Las Cumbres, ubicada en Sierra Vizcaíno, colonia Las Cumbres. En ambos casos será horario de 7 a 16 horas. Durante la jornada, las y los asistentes podrán atender a consultas de medicina general, toma de signos vitales, atención odontológica, estudios de laboratorio. También se realizarán mastografías, radiografías pélvicos, obstétricos y renales. La estrategia contempla además de servicios de psicología, audiometría, optometría y estudios de densitometría, así como acciones de promoción de la salud y prevención de enfermedades para ofrecer una atención integral a la población. Como parte de las actividades, también se desarrollarán jornadas de vacunación para personas y mascotas, apoyar para trámite de la credencial InBienestar, orientación en salud mental, prevención de adicciones, registro en el programa Cataratas, asesoría sexual reproductiva, además de la detención de enfermedades crónicas e infecciosas. Asimismo, se promoverán actividades físicas para fomentar estados de vida saludables. Medina Amarilla destacó que las caravanas de la salud fortalecen el acceso equitativo a los servicios médicos de llevar atención preventiva, diagnóstica y de seguimiento directamente a las comunidades que enfrentan mayores dificultades para acceder a estos servicios. Pues ya sabe, caravanas de la salud en Mexicali, en lo que es Parque Villaverde, en Río Zitácuaro, sin número. Eso es en Mexicali, de 7 a 6 de la tarde. Pues ahí tiene. Entonces, la verdad, es un servicio completamente gratis, que tiene las mejores atenciones. Ahí sí, yo le recomiendo que vaya temprana hora, para que se desocupe temprana hora, que no tenga, porque por lo rural están en lugares que tienen arboladas, son parques públicos, inclusive ellos traen también sus, lo que son las carpas y lo demás, traen cooler, los portacool famosos, pero pues la sensación del calor no se quita, y cuando hay personas de la tercera edad o discapacitados, los atienden primero que todo lo demás, ¿no? Son indicaciones del doctor Medina, son indicaciones del gobierno del gobierno del estado por parte de la gobernadora. Vamos a ver si nos llega la llamada, que no nos llegó ya, pero bueno, vamos a darle seguimiento. ¿Qué tenemos por aquí? Le deseamos feliz cumpleaños a nuestro servidor Luis Martín. Hoy cumpleaños Luis Martín, hay que felicitar, es una felicitación para Luis Martín, licenciado, cumpleaños hoy, el famoso Luis de aquí de El Vero, Oaxaca. Para que le hagas una felicitación. Y hablando de un tema que la verdad ya recibimos, un reclamo, ¿no? Porque nosotros no estamos hablando de nombres, no estamos hablando de funerarias por nombres ni propietarios que los conocemos a todos. Estamos hablando de un servicio que nos manda una señora, donde dice que no se le ha entregado o que no se le estaba entregando una acta de defunción de su señor padre, creo que fue en Ciudad Guadalupe Victoria. Pero lo que nos llama la atención, y este tema sí hay que verlo, y la verdad nosotros vamos a buscar la manera de tener una plática con el encargado, ya sea con María Elena, con la fiscal, si hay oportunidad en la mañanera, no sabemos dónde va a ser, y después preguntarle el por qué, y usted lo ha visto, por qué cuando hay un acto de función, un accidente o un deudo de uno fallece en una institución pública, llamémosle IMSS, Cruz Roja, Cali, donde sea, o en casa, inclusive antes de tener conocimiento los deudos, ya hay una o dos unidades de funerarias afuera. ¿Quién les da o quién les habla? Porque dicen las personas, y a mí me sucedió hace muchos años con mi madre, ¿quién les notifica que hay difuntos? O sea, eso es un trabajo, es como un tipo de coyotaje que existe. Y no quiero hablar de una autoridad en sí, ni tampoco quiero hablar de una institución en sí. Y no porque no lo pueda hacer, sino porque no tengo las pruebas. Pero no necesito pruebas para ver algo lógico, que la misma gente lo dice, que ya anda en boca de todo mundo, que les dicen hasta todos los que tienen funerarias que es un negocio muy necesario, pero ¿cómo se informan de que tienen fallecimientos. Mire, te voy a decir algo que posiblemente sea fuera de contexto. Yo tengo conocimiento, porque yo lo he escuchado, que las unidades, muchas unidades de funerarias, traen o traían la red policíaca del municipio y en ocasiones de fiscalía. Ahora ya la encriptaron, ya creo que es otro tipo de red. Pero ahí escuchaban, accidente en tal parte, hay dos fallecidos, pues vámonos, arráncate. Y si no, pues quiere decir que hay un contubernio mediante una lana, porque no creo que lo hagan de buena gente, y eso es algo que deben de ver las autoridades, los directores de la Dirección de Seguridad Pública Municipal, los directores de Fiscalía, los directores de las instituciones como IMSS, Istecali, Cruz Roja y todo. ¿Cómo es posible que antes de que se den cuenta de que hay un fallecido, ya estén las unidades ahí? Digo, la gente en ese momento trae dolor. Se le acerca a cualquier persona y le dice, mira, tú no te preocupes por nada, nomás fírmame aquí, yo lo arreglo todo. Tengo los mejores contactos en Mexicali, ahorita te voy a sacar el cuerpo, te lo tengo a tales horas en tu casa, y fírmale. Y está pues la gente en ese momento aturdida, pues no sabe qué onda, ¿no? Y lo firma. ¿Y qué pasa al final? Pues que son precios muy altos. Ahí está el DIM municipal en kilómetro 43. Ahí es donde deben de acudir, porque ahí le hacen un estudio socioeconómico y ahí les apoya con lo que es las carrozas, con lo que es el traslado, con lo que es la velación, con lo que es la caja, a precios menos del 50% de lo cualquier funeraria que me quiera decir. Un negocio que proliferó como hongo ahora con el COVID, porque en ese tiempo yo recuerdo que llegaron como unas fácilmente como 5 funerarias al kilómetro 43 solamente, con sucursales en todos los ejidos y con contactos en todos los ejidos. Entonces, pues la verdad, vuelvo a repetir, no es con el ánimo de afectar a las funerarias. Sabemos que hay una cierta demora en la entrega de las actas de defunción. Ese tema también lo quiero ver y lo voy a ver el día miércoles, primeramente Dios, porque parece que tenemos cita el miércoles, ya nos agendaron. Voy a verlo con Registro Civil en Mexicali. ¿Por qué hay tanta duración para entregar un acta de defunción? Que en ocasiones no debe de ser más que 24 horas, pero me manifiestan que aproximadamente tienen a veces hasta 2 semanas para podérselas entregar. Entonces, ¿dónde está la falla? ¿En la funeraria o en el Registro Civil? Y ahí tiene que salir. ¿Dónde están los precios más altos? Yo le recomiendo a toda la comunidad, en caso lamentable que tenga algún deudo, pues acuda al DIM municipal. Acuda al DIM municipal en cualquier lugar. Si lo hace en un deudo, fallece en Mexicali, en un centro hospitalario, usted dígale, ¿sabe qué? Nosotros no contamos con recursos. Nos pueden apoyar para decirnos cómo lo hacemos por medio de DIF, y ellos lo tienen que contactar. Les van a decir, no, mira, aquí está una funeraria, va, amigo, no, te rápido, te lo... Eso es normalito, eso no me lo van a contar. Y eso, que se defiendan los que se quieran defender de la gente que tenga funeraria, pero eso no es de ahorita, es de tiempo que debe, hay y existe ese contubernio, esa asociación entre diferentes personajes por ahí. Pero bueno, vámonos con la nota de San Felipe, ya nos retiramos. Dice, San Felipe ayuda en el mantenimiento en el alumbrado público. El ayuntamiento informó que el día de ayer se realizaron trabajos de mantenimiento, o el día de hoy, no, es el día de hoy, hoy no, hoy, en público, en el distrito un punto del municipio, el famoso Juve de Obras Públicas anda muy activo, ¿no? Con el propósito de mejorar la visibilidad y reforzar la seguridad en las vialidades. La administración municipal señaló que estas acciones forman parte de los trabajos permanentes para mantener espacios públicos en mejores condiciones y brindar mayor seguridad a las familias sanfelipenses. Pues nos vamos. Si usted tiene algún mensaje, si tiene alguna situación. Mire, y le voy a decir por qué toqué el tema de la funeraria. Y mis respetos, ¿eh? Pero aquí voy a tener, no cuidado, sino que voy a tener es de que nos mandaron mensaje y lo estuvimos buscando ahorita, ¿verdad, licenciado Luna? Lo borraron. Lo borró la persona que nos dijo, casi con lágrimas, lo que le estaba pasando. ¿Qué fue lo que sucedió? Me imagino que le han de haber hablado de la funeraria. Le han de haber dicho, no, ¿para qué manda eso a un medio de comunicación? Menos a Ecos, ¿para qué hace eso? que nos va a poner, que nos van a poner trabas. No es verdad. Nosotros no tenemos la capacidad, ni las autoridades le van a poner trabas a un tema que saben que eso puede ser un delito. Entonces, no se dejen engañar, no se dejen engañar, porque es muy fácil. Y sigue el calendario de pagos el día de hoy. Hoy, lunes 13, está la letra G. La letra G, el calendario de pagos, para que estén pendientes, les va a llegar una lanita, pues muy buena ahorita con los altos precios de la luz y, por supuesto, para mantenerse hidratado. Nos vemos el día de mañana, Enrique Campos, en Ecos del Valle, por supuesto, por la 1050, la Grande de Mexicali. Saludos a nuestros compañeros en cabina. Y el día miércoles estaremos en cabina recibiendo a un coordinador que va por la coordinación de lo que es en el estado. O sea, son 13, 14, creo que hasta 15 ya no llegó. Pero ya estaremos por ahí. Gracias.
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9: Pues ya sabe. Todo lo que es la zona costa, pues ahí sonamos fuerte en todas las frecuencias de Radio Cadena Enciso. Esta es la auténtica tribuna del pueblo, tercera edición aquí en la zona metropolitana, el pueblo mágico de Tecate, Rosarito, el quinto municipio, Tijuana, la ciudad más visitada del mundo. Aquí ya también estamos enlazados con Radio Ranchito, llegamos muy cerca de la bahía de San Francisco, Los Ángeles, Paso Roble, el condado de San Diego, la bahía. Pero el epicentro de esta auténtica Radio Tribuna del Pueblo, tercera edición, ya sabe, usted puede encontrarlo aquí en Radio Bahía 1470. 664-303-1880 es el número telefónico con Lada de Tijuana. Tenemos llamada. Adelante, ¿quién nos habla?
10: Le habla un hombre que nada más sabe graznar cuando sus amigos le hacen al pato y no se dan una vuelta por el rancho fantasma.
9: Pues mientras no sea el Pato Valdés. Oye, hay cuervos que se hacen patos, ¿eh?
10: Pues por eso te lo digo.
9: ¿Qué hay, Vicente? ¿Cómo está? El testerazo allá, la parte sur de Tecate, porque lo que es Mexicali, Yuma y Arizona, así como San Luis Río Colorado, caray, está, la temperatura.
10: Está ardiendo, Pedro, sí. Está ardiendo. Está ardiendo para conocimiento propio y extraño.
9: La marcha de Zacatecas. Es por... ¿Porque por el centenario, dicen? No, tampoco. Sí. Es el segundo himno nacional mexicano. Adelante, Vicente.
10: Oye, Pedro, mira, cuando tú te refieras a Radio Bahía, el epicentro en la cenicienta del Pacífico.
9: No, el epicentro lo tenemos aquí en Radio Bahía 1470 desde Tijuana, desde la avenida... ya sabes cuál, Carlos Rovirosa, 3110, Colonia Aviación.
10: Lo bonito es decir que Radio Bahía engalana a la Perla del Pacífico.
9: Sí, ahí te va, yo creo que me estás dando luz, fíjate, y el epicentro de esta auténtica Radio Tribuna del Pueblo tercera edición la tenemos en Radio Bahía 1470 de amplitud modulada. Estamos en Carlos Rovirosa, número 3110, Colonia Aviación.
10: ¿Sí? ¿Y nos enlazamos a cuántas partes?
9: Estamos en los 7 municipios ya en estos momentos, parte de Sonora y todo lo que es el sur de los Estados Unidos, desde Las Vegas, cerca de Las Vegas, hasta muy cerca de San Francisco. Hasta allá, pues te sí, están escuchando, ¿eh?
10: Sí, pero tú eres medio tacaño, lo mismo que el Scooby y don Jesús López, porque no le mandas saludos a los agricultores de Coalinga, a un lado de Fresno, California.
9: Fíjate,
10: y está,
9: sí.
10: Y está pegado con Paso Robles.
9: Fíjate que conozco Fresno, California.
10: No, pues está, mira, está Redwood City, King City, Coalinga, está Fresno.
9: Sí.
10: Está Casa de Fruta.
9: Ajá, en el pura fresa y manzana por allá.
10: Mira, ahorita que dices manzanas, vete a Yosemite y te trae, nada más llévate un furgón, porque te vas a traer las mejores manzanas del mundo.
9: Sí. Pedro, ¿Y sabes a dónde van a dar todas esas manzanas?
10: A la panza de los venados.
9: Sí. Adelante.
10: Oye, Vicente. Pedro. Oye, pero allá sí son día de veras, no como en el rancho El Búfalo, en Chihuahua.
9: Sí.
10: Oye, Pedro, ¿por qué no aprovechamos para motivar a los pagaimpuestos y ser exigentes en la cuestión de la inseguridad que se vive en Pueblo Disque Mágico?
9: A ver, ¿me la puedes barajear más despacio?
10: Mira, no sé si mi cuatro estrellas, Laureano Carrillo Rodríguez, ya se cansó o ya quiere el nadar de muertito nada más para jubilarse. No creo que no pueda con el paquete.
9: A lo mejor anda buscando los platillos voladores de la Rumorosa.
10: Pues sí, yo te platiqué que eso fue lo que me dijo. Llegaron los marcianos, llegaron. Mira, nunca en la historia de Tecate había habido tantos destazados, desaparecidos. Y pues ya no hallo ni cómo decirle al Ejecutivo Municipal que comanda a la autoridad municipal, que es meramente preventiva. Oye, entonces nada más se andan paseando o se les está pagando para que sirvan de halcones de los otros.
9: Sí.
10: Pedro, ¿por qué esa es la impresión que da? Que andan de halcones.
9: Sí, lamentablemente no puedo decir lo contrario, Vicente, porque en ocasiones, bueno, lo acaba de decir el secretario de Seguridad Pública Nacional, que agarraron a un jefe policíaco que era quien comandaba. No estoy hablando de Baja California, solamente te estoy dando la razón de lo que tú argumentas que ocurre allí en Tecate. Pero el secretario nacional de Seguridad, Harpuch, dice que también van en contra de aquellos elementos policíacos que deberían de estar para servir a la ciudadanía y no para utilizar el cargo y despachar a favor de los enemigos del pueblo.
10: Mira, Pedro, ¿cómo es posible que a 50 metros de las oficinas de la preventiva maten a dos mujeres y también dejen heridos a los comensales? Uh-huh. ¿Te puedes explicar eso?
9: Pues todo tiene una explicación cuando hacen investigación policíaca, pero lamentablemente eso que tú señalas está sucediendo, Vicente. No puedo rebatirte mucho.
10: Mira, Pedro, ya me cansé de exigirle al... Pues se oye mal que yo le diga inútil, alcalde, porque le quedó grande la investidura. Le quedó grande. Él viene nada más por pesos y centavos. Uh-huh. Y desafortunadamente, los impuestos salen perdiendo. Mira, ¿cómo es posible que te arriesgues? ¿Quieres venir tú a disfrutar la gastronomía de Tecate? Te arriesgas a matarte por la cuestión de los cráteres que tiene la entrada a Tecate y que tiene la salida de Tecate Ensenada.
9: Sí. No, sí te creo. Sí te creo. Hace falta una cooperacha, yo creo que para tapar esos baches, y si sobra algo de esa cooperacha, te los traes para Tijuana.
10: Sí, mira Pedro, pero lo que no saben los radioescuchas y pagaimpuestos, que en la administración pasada se pagaron 14 millones de pesos para comprar una máquina para producir mezcla caliente para reencarpetar y mezcla fría. La misma máquina produce para vaciar. Y donde yo le hice la propuesta al actual cuerpo edilicio de Tecate, que yo les regalaba parte de los agregados para elaborar la mezcla.
9: Muy bien, Vicente.
10: Pues muchas gracias, Pedro, pero pues a seguir picando piedra, no nos queda de otra.
9: Así es, sobre todo a tu persona, que eres un crítico, pero igual, ahí está tu opinión y muy respetable. Muy bien, Vicente, gracias.
10: Hasta
9: Vicente,
10: luego, muchachos.
9: Vicente, gracias. Landín, híjole, llegó con la espada desenvainada, la espada de Damocles. Ya son dos de la tarde con 15 minutos, 2:15, hora de Baja California. Vamos a una nueva pausa, no le cambie, regresamos.

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0: ya son 2 de la tarde con 17 minutos, 2 con 17 hora de Baja California. El teléfono aquí en el estudio marcando el 664-303-1880, tenemos llamada. Adelante, ¿quién nos habla?
1: Maestro.
0: ¿Quién nos habla?
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0: Y mi querido amigo, hermano, maestro y compañero, el gran comunicador, Joel García. ¿Cómo vas? ¿Cómo sigues de salud, mi querido hermano?
1: Ya. Ya voy a verte. Me van a dar de alta.
0: Sí.
1: Si te cargo a mi papá, si cargo a mi gran maestro también, Landín. Y la que me ha hecho formar desde niño,
0: sí,
1: desde que lo conozco, pero una brillísima persona, así como tú. Muchas gracias, Pedro. Tanto el micrófono, que saluden más personas. Un abrazo, Pedro.
0: Sí, cómo no, Joel, ya sabes. Mi cariño y aprecio, además, mi respeto y admiración. Eres un gran comunicador. Sí. Gran hombre. Hombre de los medios. Gracias, mi querido Joel.
1: Muchas gracias, Pedro. Sí.
0: 2 de la tarde con 19 minutos, 2 con 19 hora de Baja California. Amigas y amigos, quizá muy probablemente ustedes no conozcan a Joel García, pero él tiene su medio digital, y bueno, tiene la fuerza, la voluntad de agarrar el teléfono y comunicarse con nosotros. Está saliendo de un problemita. Todo este pasado fin de semana estuvo hospitalizado, y mire, me da gusto escucharlo. Tenemos más llamadas. Adelante, ¿quién nos habla?
3: Sí, muy buenas tardes, Pedro López Luis, habla tu amigo Gabriel Martínez, presente.
0: Qué bueno que mencionas que eres mi amigo, de aquí para allá también, Gabriel, sí, adelante.
3: Sí, bueno, antes que nada, saludar a tu público respetuoso, a tu público, a todo tu público que te escucha, y esperando que todos gocen de una tarde bonita y que tengan mucha salud y mucha felicidad. Oye, Pedro.
0: Dime.
3: Qué gusto me dio verte hace 3 días, fue más o menos 3 días que te vi, o 4 días ahí por la Revolución.
0: Yo sí, sí, sí, sí, ahí frente de la catedral sinaloense, de la catedral mundial, claro, del baile.
3: Sí. Oye, pero mira, te veías bien, pero te veías como que ya querías irle a hablar a alguien, ¿no? Como a una persona, como que ibas ocupado.
0: No, me cortaste el avión, yo iba, ya sabes a dónde, a tirar la polilla. Digo, porque...
3: Lo bueno...
0: Porque soy terrenal como cualquier otro, ¿eh? Ando a pie, sí, me subo al transporte público, canto, grito, bailo, igual, pero ya cuando te miré ahí dije, no, mejor hago como que voy de largo, pero nada más le, sí, di la vuelta a la manzana, esperé que te movieras y luego me metí ahí al bailongo.
3: Pero fíjate una cosa, yo vi que cuando me platicamos un rato y como casi un minuto y después cuando nos despedimos, casi cuando iba llegando a la esquina, te saludó como un taquero. Era como un taquero y sí, te quedaste platicando también como un minuto con él, con
0: sí,
3: un taquero.
0: Sí, sí, sí.
3: Y yo pensé que lo conocía, porque ya después de que te viste el taquero, se vino caminando hacia acá, hacia donde yo estaba, pero ni me volteó a ver ni nada, o sea, como que ni lo conocía ni yo a él.
0: mira, Gabriel, pues uno es barrio, es gente, es pueblo, ¿eh? Sí, es no pueblo. Porque estemos aquí... Y también yo soy de los tribuneros de Ubaldo, del sí, Scooby, pero de los tribuneros de la cancha, ¿eh? Por cierto,
3: sí, claro que sí.
0: Me tocó ver la primera parte del partido de los güeros con los ingleses, a ver si nos vengaban y jugaron bien, hicieron lo que pudieron. Pero pues, sí, lamentablemente quedaron fuera ya también.
3: Pues sí, ese equipo era buenísimo, eran los de Noruega contra Inglaterra.
0: Sí. Yo creí que te iba a ver ahí. Ya ves que...
3: Cuando yo te saludé, Pedro, te saludé y te dije eso, que ese día no te pude hablar o no quise hablarte tal vez por el juego, porque estaba mi hermana, mi madre, viendo el partido de Noruega y yo también.
0: Pues me hubieras invitado ahí con la familia.
3: No, pues bienvenido, aquí estoy en la ermita, está bien cerquita la casa.
0: No, pero ahí en la cancha, ahí a ver el juego.
3: A comer una pizza, aquí los invito a todos, aquí tienen su casa, está cerquita de la ermita, cerquita de la delegación de la mesa.
0: Te vamos a tomar la palabra el día menos pensado, porque, claro, pues sí. No, el JJ no nos cumplió. El JJ, sí sabes quién es.
3: El JJ, sí, ya sé quién es el JJ, el que habla aquí con ustedes a veces.
0: No, bueno, desde que empezó el Mundial no se ha comunicado, porque él juró y perjuró a los cuatro vientos, a pulmón batiente, que los campesinos, así como los de la CENTE, iban a impedir que se llevara a cabo el Mundial. Y me dijo, a ver, ¿qué le pongo? No, le digo, JJ, yo no le entro a las apuestas, no me gustan. Pero vamos entrándole, a ver, ¿qué te parece unas tortas o unos tacos varios? ¿Sí? Y él dijo, por una semana completa. Va. Yo le dije que sí, porque el muchacho alegre, el joven de lente mica gruesa, y además por la autoridad moral que aquí tengo con don Jesús y con Ubaldo, me atreví a decirle al JJ que sí. Oye. Pues ándale que no se impidió que se llevara a cabo el Mundial, y el JJ, para no cumplir su palabra, está desaparecido.
3: Sí, ya no lo he escuchado el JJ. Pero fíjate que ya te he encontrado, nos hemos encontrado por el destino, ya es la cuarta vez, pero así sin planear.
0: No, o sea, no es el destino, Gabriel, pues somos de la misma ciudad, somos del mismo barrio, pues.
3: Pero es la buena suerte también, porque cómo no me topo yo a unos que ni quisiera ver y nunca me los topo.
0: Pero si estás pensando en los políticos, no te los vas a encontrar caminando.
3: No
0: te los vas a encontrar en el camión o en el transporte público.
3: Decirte,
0: no te los vas a encontrar en los tacos varios. No,
3: me lo voy a encontrar.
0: No, pero si vas y te metes a los restaurantes fifís, o si te vas a los casinos allá San Diego, o si tomas un vuelo de primera, pues ahí sí te los vas a encontrar, pero así como nos movemos Ubaldo, don Jesús y un servidor, pues nunca,
3: Pero es lo que te digo, pero así como tú, me he encontrado a varias personas, pero a los buenos amigos. Nunca me he encontrado un enemigo. Nunca me topo con un enemigo. Como que las estrellas me protegen, porque nunca me encuentro a ningún enemigo, ni a ningún envidioso, a nadie, más que a puros amigos.
0: No, yo afortunadamente no tengo enemigos. No, que me consideren algunos enemigos de ellos es otra cosa, pero yo no creo en eso, Yo creo en la fraternidad, yo creo en el amor, creo en la benevolencia, creo en el buen servicio hacia la comunidad.
3: En la logia de los masones.
0: Se dice, se comenta y se rumora ocasionalmente que ahí también andamos.
3: Claro.
0: Picando piedra o desbaratando piedra o puliendo.
3: Pues mira, ya para finalizar te voy a decir algo.
0: Para finalizar el Mundial, ese sí es fin.
3: A ver. Sí.
0: ¿Quién te gusta?
3: Pues es lo que te iba a decir. Mira, yo sé que ya está Argentina, que ya está Inglaterra, pero ¿quiénes son los otros dos? Está España también. España, Argentina, Inglaterra. ¿Y el otro quién es? El otro equipo. Nomás, pero ¿quién es el otro?
0: No sé, tendré que preguntarle a Ubaldo. Sí.
3: Creo que es Alemania.
0: Después de la pausa le voy a preguntar a Ubaldo de cómo está el asunto ahí. Yo solidariamente me quedaría con España.
3: Sí, yo también. O sea, yo voy a España, Argentina.
0: Aunque
3: no.
0: López Obrador, el expresidente, pedía que nos pidieran disculpas. Yo creo que con este encuentro que ya hubo entre el rey y la presidenta, bueno, más o menos ya hay entendimiento.
3: Sí, pero yo te voy a decir, yo voy con España y el otro equipo que no me acuerdo con ellos voy, y estoy en contra de Argentina y en contra de Inglaterra también, no le voy ni a Inglaterra ni a Argentina.
0: Qué grosero el periodista argentino, ya lo agarraron en algunas maromas chuecas, que se expresó pésimamente de nosotros, ya no de la selección mexicana, sino de todos los mexicanos. Fíjate nada más. Y hay una gran comunidad de amigos argentinos aquí en México, sobre todo en Tijuana. Como hay una comunidad también de cubanos, de venezolanos, de hermanos haitianos, allá en Mexicali, bueno, de hermanos y hermanas asiáticos, ¿sí? De muchas nacionalidades. Y eso, a que hablen mal de nosotros, ya no sigue España, mano.
3: Sí, si ya se disculpó Feinter, el argentino ese que es un comentarista argentino se disculpó también. Pero ya para finalizar, te dejo en el comercial con esto nomás, mira. El senador Armando Ayala ahora está en el Sauzal y mañana creo que va a estar en el Sauzal de Ensenada. Y viene el miércoles, jueves, viernes, sábado y domingo a Tijuana. 5 días en Tijuana. Miércoles, jueves, viernes, sábado y domingo. Claro que sí, yo voy a estar ahí para darle un abrazo. Estuve muy feliz con el video cuando llegó en el aeropuerto hace como 10 días, que llegó al aeropuerto, 9 días, ajá, había 500 señores en el aeropuerto de Tijuana, 500 señoras y señores.
0: Y ya escuchaste su programa, Armando Territorio, en Radio Ranchito, los viernes de 12 a 1.
3: Claro que sí.
0: Oye, pues si vas a uno de los eventos del senador, me echas una llamada, ¿qué te parece?
3: Sí, yo te he hecho una llamada, pero necesito tu... Ah, ya lo tengo. ¿A este número o al otro?
0: A este número. Ok. Me armas algo así como el reporte, ¿eh?
3: Claro que sí. Y saludos a todos, a Felipe Rodríguez, que se comunica a veces, y al que había... Hablar a Jorge Camperos también. Sí. A Jorge Camperos.
0: Le voy a pedir a el muchacho Alegre, aunque siempre anda en las nubes, mirando elefantes rosas, ¿sí? El que se mete a la higuera, el que anda oliendo a zorrillo todos los días, más o menos que te dé la estructura de cómo me puedes armar un reporte. Ándale pues, Gabriel, cuídate mucho.
3: A Julio Rodríguez, a Julio Rodríguez también.
0: Ah, don Julio, un saludo para mi amigo y maestro, don Julio Rodríguez. Qué buena música pone don Julio, desde muy temprano, desde las 6 de la mañana. Sí, saludos. Sí. Por cierto, hoy me levanté temprano, madrugué y ya sabes, yo me voy a la radio, Me atoré un rato, me detuve, me estacioné ahí en la 1420 para escuchar a don Julio. Ay, me tiene usted cante y cante y baile y baile. Sí, hay que empezar el día bien. A lo mejor usted no se imagina con esta cara de pocos amigos que tengo, pero me gusta, ¿sí? Me gusta tirar la polilla. Vámonos a la pausa, no le cambie. Regresamos.
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1: Ya son 2:36 PM, 2:36 hora de Baja California. El número telefónico aquí en el estudio, marcando el 664-303-1880. Aprovecho para saludar con muchísimo gusto a mis amigas y amigos que nos están sintonizando allá en Mexicali y todo lo que es su valle, a través de la gran D, la 1050 de amplitud modulada, y por todas las frecuencias, pues ya en estos momentos, de Radio Cadena Enciso. Adelante, ¿quién nos habla?
2: Muy buenas tardes, Pedro.
1: Don Ricardo Ruiz. ¿Cómo está, don Ricardo?
2: Pues muy bien, aquí, mira, protegido del calor, que no está muy fuerte este día, pero vale más estar aquí refrigerado, ¿no?
1: Sí.
2: Y aquí estamos escuchando que escuchaba ahorita, creo que era Gabriel, ¿verdad? El que te habló anteriormente.
1: Gabriel Martínez. Oiga, a propósito, antes de que se me vaya, y acaba de mencionar que está ahí tranquilo en casita con refrigeración. Cuando a mí me tocó vivir en Mexicali, el cooler acababa de llegar, ¿sí? Había un distribuidor, Becerril, ¿sí? Para el caso de San Luis Río Colorado y Mexicali. Pero lo que yo quisiera establecer es de que todavía en las colonias populares mucha gente usaba ¿cómo se le llamaba? Pues sí, el cooler, ¿sí? Y la otra era la refrigeración Becerril, ¿sí? Que se le ponía agua.
2: Sí. Se usa el cooler, pues no funciona ya.
1: No, ya no. No.
2: No, es demasiada humedad.
1: Sí.
2: Entonces hay unos abanicos, son unos abanicos que le pones como, digo, hay un depósito pequeño de agua, ¿no?
1: Sí.
2: Y entonces hace como como aspersión y refresca el aire, ¿verdad? No es la gran cosa, pero está recibiendo aire caliente y ese tipo de abanicos. Son abanicos grandes. Ajá. Y sí funcionan, ¿eh? Porque yo he estado en reuniones así como en ese tiempo que te invitan a una tardeada o algo así, 6-7 PM, que todavía está muy caliente. Pero llegas y hay esos abanicos y sí la pasas bien mientras cae la noche, ¿verdad? Pero todo el mundo pues trata de tener su refrigeración. Hay mucho tipo de aires acondicionados ahorita, de refrigeraciones, ¿no? Los famosos mini split, esos que hay,
1: sí,
2: que los puede comprar. Pues,
1: y muy baratos, ¿eh?
2: Mucho más.
1: Muy baratos.
2: Muy baratos y fácil de...
1: Y bueno, allá por lo que es el toda la zona del desierto de Estados Unidos, como Sonora y la parte que corresponde a Baja California, allá en Mexicali, uh-huh, la gente no puede vivir sin refrigeración.
2: Pues no, es difícil, ¿no? Peligran mucho.
1: Sí.
2: Lo mismo en tu automóvil, ¿no? Nosotros nos creamos con... No había nada de eso. Uh-huh. Pero te adaptabas a las circunstancias, ¿no? Pero claro, va mal creciendo la ciudad, va habiendo cada vez más y más y más calor, ¿no? Por la pavimentación y demás.
1: Sí.
2: Entonces ahorita es difícil subirte a un carro como a esta hora, digamos, porque es un peligro, si no es necesario ni que suba, ¿no? Porque el calor aumenta 2, 3 o 4 grados más la temperatura en el interior de un carro que la temperatura ambiente, ¿no? Entonces es un peligro andar en un carro.
1: ¿Para qué buscarle ruido al chicharrón, como se dice coloquialmente?
2: No, ¿para qué? Entonces casi todos los carros pues aquí traen su aire acondicionado, ¿no? Uh-huh. Unos mejores que otros, pero enfrían y puedes andar. Pero sí, es difícil. Lo mismo andar en la calle, ¿no? Pues aquí, a esas horas, pues, a cuenta un pueblo fantasma, ¿no?
1: Sí.
2: Nadie anda caminando ni nada, porque pues te puede pegar un famoso golpe de calor. Entonces es difícil.
1: Sí, yo recuerdo que trabajábamos muy temprano, ya cuando el sol arreciaba, parábamos y regresábamos en la tarde, cuando ya medio empezaba a ventilar un poquito.
2: Sí, Así es. Sí, pues todavía, como te digo, antes no había tanta humedad, al menos aquí en el área de aquí de nosotros, ¿no? Como ajá, no llueve ni nada de eso, sí, difícilmente había humedad. Ahora no, ahora sí es mucha la humedad y es más pesado el uh-huh calor. Pero pues ya estamos aquí, ¿para dónde le
1: sí, y lo que es más, quienes no conozcan esa parte del desierto de México, del sur de los Estados Unidos, aún estando en la sombra, la temperatura es la misma, ¿eh? A diferencia de acá, de la zona costa, que uno puede haber sol, pero si te quedas en la sombra, hasta ventila. Se pone fresco. Allá en Mexicali, Sonora, Yuma, Arizona, y Calexico, no. Necesariamente se requiere de un aparato que eche aire fresco.
2: Sí, si no lo puede, de plano, pues no puede vivirlo. Uh-huh. Sí, hay mucha gente que pues no está en condiciones y sufre demasiado. Sí, mucha gente desgraciadamente muere, ¿no? De calor.
1: Decía una persona que se vino acá de visita de allá, venía de aquellas tierras del centro del país, que el camión hizo una parada y en la central camionera se bajaron a comprar ahí algunas cuestiones. Dicen, hombre, dice, ahí cuando llegamos a Mexicali me bajé y parece que me aventaban con lumbres. Quien no está acostumbrado a eso, o de algunos otros países del mundo que son muy fríos, hombre, Mexicali o esta zona desértica es el infierno para ellos.
2: Sí, pero pues, mira, si uno cuando escucha las noticias, yo que escucho pues mucho estaciones de Tijuana, ¿no? Entonces cuando hay temperatura como en días pasados que oía que no podamos estar a 28 grados en un calorón y que no se la sabe, no es que nosotros nos burlemos ni mucho menos, nada que ver, pero da risa, ¿no? Sí. Porque digo, pues 28 grados nosotros tenemos frío, ¿no? Ya con 34, 36 todavía nos reímos de la temperatura, de 40 para adelante ya hay que pensarla un poquito, pero ni modo, cada quien está donde tiene que estar, ¿no?
1: Sí.
2: Entonces, pues sí.
1: A ver, déjenme leer el llamado a Jesús o al muchacho Alegre. A ver si me checan la temperatura en estos momentos aquí en Tijuana para más o menos ver cómo andamos. Uh-huh. Así es, don Ricardo.
2: Sí. Oye, y te comentamos, pero que escuché, pues, cuando hablabas con Gabriel.

0: pero ya para jugar la final, no sé, yo no soy muy exacto en ese tipo de cosas, pero yo creo que va a quedar para la final los galos, los ingleses. Ay, ay, ay, me gustaría que fuera con Francia.
1: Pues yo también me gustaría como campeón Francia.
0: Sí. ¿Verdad? Aunque también los invadieron. Los argentinos los han tratado muy mal, los españoles, pues ya no hay que reclamarles nada mientras esté el mundial,
1: No, pues ni modo, que ganen mejor, pero no siempre sucede así, pues.
0: Sí.
1: Ya a la hora de la
0: que
1: de
0: se
1: la
0: den un llegue, pero está muy competitivo, los sí, cuatro, no, así que sabe, mencionó Ubaldo, son competitivos.
1: Por algo están en la semifinal, ¿no?
0: ¿Cómo le llaman allá en España la Champion?
2: En España es la Liga.
0: La Liga. La Liga. La Liga. Uh-huh. Salvo Argentina, parece que estamos mirando la Liga europea, ¿no?
2: Así es, profesor.
0: Sí.
2: Aquí, a mí lo que me parece es que pues son finales adelantadas, profe. Francia-España sí. es un partidazo, y el de Inglaterra-Argentina es otro partidazo.
0: ¿Cuándo van a jugar? ¿No?
2: Mañana martes y miércoles. Martes y miércoles.
0: Martes y miércoles. Mañana martes, ¿quién juega?
2: Mañana martes van la gente de Francia y España. Ahí se elimina
0: Francia y queda uno. Francia y España. Ah, pues ahí está, don Ricardo. Sí. Francia y España. Uno de los dos va a quedar. Sí. Los ingleses y los argentinos. Francia, ¿no? Ojalá, uh-huh. Ojalá. Y,
1: Francia. Pues, Francia, y ojalá que ahora a Inglaterra no le hace que hayan eliminado a México.
0: No le hace. Profesor, pero vamos a tener oportunidad para platicarlo con Ubaldo.
2: Oiga, profe.
0: Usted y un servidor, don Ricardo.
2: Oye, profe, dime, bueno. Don Ricardo y profe, un dato adicional. El árbitro de México, mexicano, pero que radica en Tijuana, él es de Culiacán, César Arturo Ramos Palazuelos no ha aparecido, pero tampoco se ha regresado de los Estados Unidos. Sigue allá reclutado, observando partidos. Ajá. Y esto es muy bueno para México, porque lo puede poner en semifinales sancionando el partido de Inglaterra-Argentina, pero todavía no.
0: Un sinaloense radicado en Tijuana que puede...
2: Histórico.
0: Que puede...
2: Sancionar.
0: Sancionar.
2: Estos partidos, pero yo quisiera que no apareciera en Inglaterra-Inglaterra, Argentina-Inglaterra.
0: Se está poniendo interesante.
2: Profe, yo no quisiera
0: martes y miércoles.
2: Yo no quisiera que pitar este partido semifinal, el de Argentina-Inglaterra. ¿Por qué? Porque si no aparece, va a la final.
0: Sí.
2: No hay más. No puedes pitar uno y luego la final.
0: Sí. Oye, dos higaditos.
1: No, pues ojalá, jugar, ¿no? Sí,
0: dos higaditos. Galos y argentinos. Sí, aquí, pero no, los galos son muy elegantes. Oiga, don Ricardo, ¿me espera en la línea telefónica?
1: ¿Seguro?
0: Creo que ya me colí un poquito. Vamos a la pausa y regreso con don Ricardo.
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0: 2, ya son 2 de la tarde con 50 minutos, 2 con 50, hora de Baja California. El teléfono aquí en el estudio marcando el 664-303-1880. Vamos a regresar hasta Arizona, allá en los Estados Unidos, por todo lo que es la zona desértica. Allá está don Ricardo Ruiz, vamos a ver si nos esperó ahí en la línea telefónica. Adelante, don Ricardo.
1: Así es, pero sí. Fíjate que los pocos años que estuve yo en Tijuana, que fueron los años que 65, 66 y 67, me tocó estar allá, escuchaba mucho la música de Herb Albert, de los Tijuana Brass.
0: Sí, no, pues es la que está poniendo Waldo en estos momentos y todo el equipo de producción.
1: Porque cuando yo escucho esa música, como ahorita y en otras ocasiones que me tocaba escucharla, cuando pues te escucho, ¿no? Aunque no me puedo comunicar, pero aquí estamos, cada tarde. Me trae muchos recuerdos muy bonitos.
0: Oiga, estuvo más o menos en el 65, no sé qué edad tenía, pero ya estaba usted en una etapa en donde escuchaba todo lo que sucedía.
1: Porque yo tenía 15 años.
0: Ah, bueno, estaba reciente el acontecimiento que pasó ahí en la calle Quinta en contra de un periodista, Estrada Sastre.
1: Bueno, para serte sincero, no recuerdo. Ajá. Acuérdate que nosotros pues estábamos internados, por decir así.
0: Ah, claro, estaba en el internado Aguacaliente usted.
1: Estábamos, sí, entonces no teníamos, bueno, no que no tuviéramos acceso a la noticia, pero digamos, sí. Conocíamos todo, pero no era de televisión y radio tan accesible así para nosotros, ¿no? Porque era pues otro la intención de nuestros estudios en esos años. Pero sí conocíamos, salíamos a Tijuana, salíamos a conocer ahí, como te he platicado, en aquellos años, ¿no? Uh-huh. Que estábamos muy cerquita, ahí en la décima y lo campo, ahí frente a Contra Tower, ¿no? Ahí en el seminario musical de Tijuana. Entonces ahí estuve yo esos 3 años. Entonces, pues no nos dábamos cuenta mucho de lo que sucedía en cuestión de noticias, ¿no? Sí, sí sabíamos lo que pasaba, pero no quería decirte acerca de ese acontecimiento.
0: Sí.
1: Lo que sí me acuerdo es que conocíamos a los Freddy y luego a los Solitarios que apenas iban
0: estaban en su apogeo.
1: Estaban en su apogeo, sobre todo los Solitarios, ¿no? A Blue Moon Lights y a los escuchábamos y todo eso.
0: Sí, cómo no. Sí. Y aquellos salones de fiestas, de bailes o de buena música, el Mutualista, el Danubio Azul. El Danubio Azul, particularmente, acá por la zona norte. Y estando en el internado, ¿eventualmente los sacaban a ustedes, a los que estudiaban en el Instituto Agua Caliente?
1: Sí, mira, es que resulta de que nosotros, el jueves, como en cualquier internado, el día de asueto, no había clases, entonces nosotros éramos, por decir así, libre, ¿no? De salir, salíamos. Los que no éramos de Tijuana, pues teníamos la oportunidad de ir con los compañeros que son de allá de Tijuana, que eran de Tijuana, pues nos llevaban a caminando, nos gustaba caminar, íbamos caminando a lo mejor que había ahí, lo más cerquita, sobre todo ahí la Revolución, todo lo bonito que había en aquellos años, ¿no? Y de ahí a las tiendas, y me acuerdo que había una tienda que pues según allí en aquellos años rifaba mucho, que era la Woolworth.
0: La Woolworth, sí,
1: como
0: no.
1: Me
0: tocó un pedacito, la última etapa de la Woolworth.
1: Pues a mí me tocó conocerla en esos años.
0: Ajá, y la fuente de sodas de la Woolworth, híjole.
1: Había de todo ahí para nosotros, pues era algo nuevo, ¿no? Porque por acá, pues en San Luis no teníamos gran cosa, porque era un pueblo que iba
0: creciendo. ¿Le tocó la ballena? ¿Ver la ballena?
1: No. La ballena. No, es que no conocimos ninguna.
0: La barra más grande del mundo.
1: No. No me tocó. Era muy tranquilo, yo no quiero daño, pero era muy recatado yo. No como
0: lo
1: ahora,
0: bueno que
1: no,
0: se que le quitó ya, en el camino, ¿eh?
1: No creo que mucho. No, pero ahí andamos entre lo bueno y lo no tan malo.
0: Haciendo pininos.
1: Sí, haciendo pininos, exactamente. Pero así están las cosas. La otra cosa que me cayó ahorita cuando estaba hablando con Gabriel era lo de Julio Rodríguez.
0: Sí.
1: Yo lo escucho cada mañana, ¿no? Porque yo despierto a las 4:30, para las 5:00 a.m. estoy tomando mi café.
0: Uh-huh.
1: Y espero que llegue Julio y ahí me comunico con él y pido canciones. Me entretengo
0: sí, mucho. Lo he escuchado, sí, como no. Muy buena música.
1: Muy buena música. Y antes que eso, fíjate, aquí la grande no está al aire, la grande, y escuchamos La B Grande de allá de México.
0: La B Grande de México. Qué buena programación en las noches.
1: Excelentísima. Sí. Y aquí se corta a las 6:00 a.m. precisamente, entra La Grande al aire y entra Julio, el primer programa que escuchamos nosotros.
0: Así están las somos lo que escucha don Ricardo. Somos lo que escucha aquí en Radio Cadena Enciso. Oiga, pues ya me voy.
1: Ándale, Pedro, pues muchísimas gracias por recibir mi llamada y por darme tanta oportunidad de estar aquí platicando. Yo sé que muchos que pues esperen y no les toca la misma suerte que a mí ahora, pero así es, así son las cosas.
0: Ya saben, y nos vamos a comunicar pues mañana martes para ver qué va a suceder con...
1: Ah, no, pues...
0: Con España equipos. Y Francia, y luego el miércoles con los galos y los argentinos.
1: Y híjole,
0: ese es un hígado encebollado. Va a ser un juego de hígado encebollado. Me voy a aventar un hígado encebollado el miércoles.
2: Yo ya voy con Argentina, profe.
0: Ay, Ubaldo, por favor.
2: Ya, vámonos.
0: ¿Qué es eso? Ubaldo se abrió de capa.
2: Los dados están cargados, profe.
0: Híjole.
2: Los dados están
0: cargados. Ay. Bueno.
2: ¿Para qué le demos
0: a poco? Como dijo don Luis G. Basurto, cada quien su vida.
2: Los dados están cargados, profe.
0: ¿En serio, Ubaldo?
2: Sí, vamos con Argentina.
0: Tú sabes de deportes, yo...
2: Ya, va a ser campeón Argentina otra
0: vez. ¿Te parece que los dados están cargados?
2: Pero bien cargados.
0: Pero... De corazón no estás con ellos.
2: No, yo estoy viendo el fútbol.
0: Estás checando tú como analista imparcial, un pronóstico.
2: Yo veo que el Mundial está con...
0: Oye, ¿y don Jesús?
2: Con Argentina. No, creo que él ya se retiró, creo que le va al árbitro.
0: ¡Ay! Don Ricardo, le agradezco muchísimo, ¿eh? Ya se fue don Ricardo. Amigas y amigos, hemos llegado al final de este espacio y está muy buena. Don Jesús López le va al árbitro. Es lo mejor que pudo haber hecho. Y si don Jesús le va al árbitro, toda la plebe, toda la gente que está ahí con él, pues lo mismo. Salvo el muchacho alegre, le ha de ir a Argentina de corazón. Amigas y amigos, agradezco el hecho que nos hayan acompañado ayer en Mexicali, en Sonora, en el sur de los Estados Unidos, en los 7 municipios de Baja California. A nombre de Ubaldo Mesa, al frente de todo el equipo de producción de esta auténtica Radio Tribuna del Pueblo, de don Jesús López en Radio Ranchito, les agradezco el hecho que nos hayan acompañado y los invito para que mañana nos demos cita nuevamente en esta auténtica Radio Tribuna del Pueblo, tercera edición, en donde decimos las cosas de frente y como son, siempre apegados a la verdad, porque la verdad nos hará libres. Hasta entonces.

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0: ¿Cómo ha trabajado el día de hoy? ¿Ya le trajeron? No, primero el...
1: Primero el monstruo de la laguna, sí. Ok, no, allá que se quede afuera la...
0: Ok, vamos a ver quién está en la línea. Hola.
2: Hola.
0: ¿Quién habla?
2: Aurora.
0: Aurora, no te reconocía tu voz. Mande, mi vida.
2: Quiero leer lo que me falta del libro.
0: Ah, perfecto. Adelante, por favor.
2: Los pollitos crecerán y cuando sean grandes los cambiaré en el mercado por un cerdo. Se animaba la muchacha. Los cebaré y se pondrá muy hermoso.
0: Ah, ¿y ya se terminó?
2: No.
0: Ah, ok.
2: Entonces cambiaré el cerdo por una vaca. Y tu terreno, la vaca bien alimentada dará mucha leche para hacer queso y el terreno que será sano. Falta una.
0: Okay.
2: Ya estoy viendo al ternerillo corretear por el prado entre las ovejas. Exclamó con los ojos brillantes de alegría.
0: Ok. ¿Ya se terminó?
2: Sí. Bueno, falta más, pero ya otro día.
0: Ya son dos o tres renglones, ¿verdad?
2: Sí, leí tres.
0: Leíste tres. Muchas gracias, Aurora. Qué importante observar las... cuando estamos leyendo, observar los puntos, las comas... las pausas y todo, ¿verdad, mi amor?
2: Sí.
0: Es preciosa la lectura. Gracias, Aurora. Muy bien, mi vida. Sigue practicando la lectura y gracias por la... Mande, mi vida.
2: ¿Verdad que te acuerdas que el primer día que leí me diste a decidir entre un libro de colorear, un libro chiquito y un rompecabezas?
0: Ajá, sí, claro que lo recuerdo.
2: Ya me decidí.
0: Ya te decidiste. ¿Qué vas a querer?
2: El rompecabezas.
0: El rompecabezas, muy bien. Te lo voy a guardar y ya sabes que tienes otro premio, ¿verdad?
2: Sí.
0: Y aparte tu libro que te ganaste el viernes.
2: Sí.
0: No se me olvida. Colgamos a las tres, mi amor. A la una, a las dos y...
2: A las tres.
0: Eso, Aurora.
2: Gracias.
0: Gracias a ti. Nuestro querido Félix, con esa vocesota que tiene, nos ha pedido la carrera de Pocoyo.
3: Corre Pocoyo, es una carrera, corre porque Eli quiere llegar la primera. Corre Pocoyo.
0: Quiero que gane Eli. Vamos a ver quién está en la línea. Hola.
4: Hola, profe Vicky.
0: Hola, ¿Kimberly?
4: Sí.
0: ¿Qué pasó, Kimberly? ¿Cómo estás?
4: Bien, gracias a Dios.
0: Ay, qué bueno, mi vida. Dime, ¿en qué puedo servirte?
4: Quiero mandar unos saludos.
0: Mande los saludos, mi amor.
4: Para mi abuelita Ama.
0: Ajá.
4: Que nos escucha de Estado de Guerrero, de Abad.
0: Ok. Bueno.
4: Y que la quiero mucho.
0: Bueno, mi vida. Qué bonito. ¿Y para quién más?
4: Para todos los que están en Guerrero.
0: Y para toda tu familia que está en Guerrero. Está bien, mi vida. ¿Es todo?
4: Y le voy a leer algo. Un
0: párrafo. Ay, me da gusto. Adelante, Kimberly.
4: Un poema.
0: Un poema, qué bonito. A ver, ¿cómo dice?
4: Que se llama... Cultivo una rosa blanca.
0: ¡Wow! Adelante, léalo, por favor.
4: En junio, como en enero, para el amigo sincero.
0: Sí.
4: Que me da su mano, Franca.
0: Ajá. Franca.
4: Y ya.
0: Hasta allí vamos a leer. Una joya literaria de autor José Martí. Muchas gracias, mi amor. Qué bonito has leído. Sé que apenas estás en kinder, ¿verdad?
4: De primero de primaria.
0: Ah, ya estás en... Oh, ¿pasaste a primero de primaria?
4: A segundo.
0: A segundo. Muchas felicidades, mi amor.
4: Gracias.
0: Gracias a ti, Kimberly. Sigue leyendo, por favor, en voz alta. Léele a tu familia y que te lean también. ¿Está bien? ¿Bueno?
4: Sí.
0: Bueno, ok. Olga, ¿me pediste canción?
4: Sí, saludos para ti.
0: Gracias, mi vida. ¿Y qué canción me pediste?
4: La que tú quieras.
0: ¡Ay, no me digas eso! Déjame que escriba aquí.
4: La quiero dedicar.
0: ¿A quién se la vas a dedicar? La que yo quiera. Ah, ah. ¿Y qué
4: me dedicas? Para todos los que están en el Guerrero.
0: Ajá.
4: Para ti.
0: Gracias.
4: Y para todos tus compañeros. Y
0: para todos mis compañeros que están en las cabinas de la radio en todo el estado de Baja California. Gracias, hermosa Kimberly. Y todos te la dedicamos a ti también. ¿Colgamos a la una? ¿A las dos? ¿Y?
4: A las

0: llamadita más. Estoy feliz con la participación de los niños. Gracias, papitos y mamis, abuelos. Ustedes saben cuál es mi estrategia, ¿verdad que sí? Ayudar a los niños y de una manera relajada, nada de que por presión, que la calificación o algo, o la presión del grupo, sino aquí divirtiéndonos y además pues que practiquen la lectura en voz alta. Es maravilloso. Y el trabajo de los padres, ayudarles en la entonación y el respeto gramatical. Vamos a ver quién está en la línea. Hola.
1: Hola, profe Vicky.
0: Hola, ¿quién es?
1: Buenas tardes.
0: Buenas tardes. ¿Quién habla?
1: Con Natalie.
0: Natalie, ¿cómo estás?
1: Bien.
0: Qué bueno. ¿Qué canción te voy a poner, Natalie? ¿Cuál?
1: Si tú quieras.
0: Ay, no me digan eso. De verdad, también. Wow, ya tengo tres que voy a poner. Qué bueno. Gracias, hermosa. Muchas gracias. ¿Mande?
1: Nada. Ah. Es que le pregunté algo a mi mamá.
0: Ay, ¿qué le dijiste? Cuéntanos.
1: Es que le dije que le pregunté cuando íbamos a comer.
0: Ah. Dile a tu mamá que a ella le voy a decir una adivinanza, Natalie. Repítesela, por favor. A ver, señora, mamá de Natalie, una pregunta le tengo. Una pregunta le tengo al listo Toño Durán, pero aquí está la mamá de Natalie. ¿Qué planta es la que se moja cuando la van a cortar? ¿Qué planta es la que se moja cuando la van a cortar? Al rato me llama mamá de Natalie.
1: Sí.
0: Ok. Natalie, ¿colgamos a las tres?
1: Sí.
0: ¿A la una?
1: A las dos.
0: Tres. Eso, mi amor. Hasta luego.
2: Quieres ser primero y ganar la carrera. Juegan todos juntos y es muy divertido. No importa quién gane, solo importa ser amigo.
0: Pero no la busquen en internet, ¿eh? La respuesta.
2: Acelera, ven a la carrera. 1, 2, 3, ya.

0: Tengo una llamadita más. Oigan, ¿cuántas canciones iré a poner hoy? No sé. Hola, ¿quién está allí? ¿Hola?
1: Hola.
0: ¿Quién habla?
1: Félix Andrés.
0: Ah, Félix Andrés, me llamaste hace rato. Dime, Félix.
1: Quiero leer.
0: ¿De verdad? ¡Wow! Sí. Adelante, por favor, léenos. ¿Qué quieres compartir? ¿Qué lectura?
1: ¿Cómo funcionaba el teléfono antes?
0: Ah, muy bien. Dos o tres renglones, ¿verdad, Félix?
1: Siete. Lo que yo quiero leer tiene siete.
0: Ah, pero nada más es para la actividad. Dos o tres renglones.
1: Okay.
0: Mañana puedes leer la otra parte si quieres. Dos o tres renglones más. Adelante, por favor.
1: ¿Cómo funcionaba el teléfono? Antes no podíamos llamar directamente a alguien por teléfono. Había que pasar por una operadora que conectaba cables en un tablero electrónico para comunicar a dos personas.
0: Hasta allí nos quedamos hoy, ¿verdad?
1: Sí.
0: Perfecto. Oye, y qué interesante, porque ¿quién se iba a imaginar? Los niños más pequeños, obviamente, que han de decir, ¿a qué te estás refiriendo? ¿De qué está hablando Félix Andrés? Mañana nos platicas más. Sí, es cierto, había alguien que estaba escuchando todo. Gracias, Félix. Muchas felicidades.
1: Gracias.
0: Hasta luego. Hasta luego. Ahí está, para Félix, con cariño. Gracias, Félix. Te esperamos mañana.
1: Sí.

0: Antes de llegar a la línea de meta, los corredores se han quedado sin gasolina. ¡Qué emoción! Nunca una carrera ha estado tan reñida. Pero los corredores han decidido llegar juntos a la línea de meta. Ha sido un maravilloso empate. ¡Bravo por nuestros locos pilotos! ¡Bravo por una maravillosa carrera!
1: Nos vamos todo el equipo de Radio Cadena Enciso en todo el estado de Baja California y hasta donde lleguen las ondas de hercianas. Vamos a ir al corte comercial. Regresamos rápido.

0: caluroso saludo para la profesora Vicky y el programa Fantasía en la Bahía de Ensenada, de parte de Tiburcio Gabilondo, encargado de la oficina de Cricri, el grito cantor. Así que muchos saludos, un abrazo y ojalá nos podamos ir a visitar pronto.
1: ¿Quién es el que anda aquí? Es Cricri, es Cricri.
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4: Quiero, ya estamos aquí preparados también. Aquí estoy viendo a alguien gigantesco que ya quiere entrar. Y por cierto que quiero agradecer de todo corazón, mamitas, papis, abuelos, tíos, gracias por motivar a los niños para que participen y lean en esta actividad. Es así nada más. Y no es concurso, ni mucho menos. Es solamente, miren, los están escuchando así tan naturales, tan lo que ellos quieran compartir. Y se me parte el corazón porque si hubiésemos dicho algo de la literatura o algo así, pero vi nada más la riqueza, adivinanzas y de todo nos han leído. Y eso me encanta, de ciencia, de tecnología, de todo que están leyendo los niños y me encanta. Vamos a ver quién, además de los beneficios, vamos a ver quién está en la línea. Hola. Ah, ya colgaron. Entonces, ¿ya qué pasa? Sí, sí, sí, sí. Adelante, por favor. Allí, que abra la puerta para que pase. Adelante, uno. ¿Listo? Eso. Hola, monstruo. Ya estás listo, ¿verdad? Mira, resulta que... Espera, no muevas las sillas de allí. Ay, luego se quiere sentar arriba de las sillas. Aquí está la melodía solicitada por nuestra querida Mariela, el monstruo de la laguna.
5: Vuela, hice mis palitos.
6: Se empieza a mover seguro. De a poquito y sin...
4: A ver, no me gustó ese inicio, por favor. Estás contento, ¿verdad? ¿Sí? ¿No estás enojado? ¿No? Entonces, una, dos y tres.
6: La
4: eso, así es.
6: Le gusta bailar la cumbia.

0: Yo quiero cantar también.
1: ¿Qué? ¿Cómo?
0: Pero déjame cantar un ratito, que todos cantan, yo no puedo cantar.
2: Pero vos sos baterista.
3: Claro.
0: Ah, ¿y por eso no puedo cantar?
4: Bueno, a ver, vamos a darle una oportunidad.
2: Dale, yo te acompaño una vez, dale.
5: El monstruo de la laguna.
4: Ajá, a ver.
5: Se para con la cabeza.
3: ¿Qué?
5: Con las patas para arriba.
3: ¡No!

0: al aire quedó una adivinanza que le comenté a mamá de Natalie que le pondríamos, que se la puse a ella, ¿verdad? O sea, la dije a ella. Una pregunta le tengo al listo Toño Durán. Ese es el, realmente así está escrita. ¿Qué planta es la que se moja cuando la van a cortar? Otra vez. Una pregunta le tengo al listo Toño Durán. ¿Qué planta es la que se moja cuando la van a cortar? ¿Qué será? ¿Qué será esa planta? Vamos con una melodía más, también solicitada por Mariela. Aquí está, miren, Mariela me dijo que la que yo quisiera. Y también Kimberly me dijo que la que yo quisiera. Natalie me dijo lo mismo. Ay, niñas, muchísimas gracias. Esta es una de mis canciones favoritas de Cricri, porque fíjense que cuando era pequeña, hubo 3 años en los que estuve en un lugar, que no voy a decir dónde, pero en un pueblecito muy bonito con sus crepúsculos arrebolados. Y entonces, pues allí muchas de mis aventuras de niña las tuve realmente en ese pueblecito. Y esta canción me recuerda cuando a veces nos asustaban, ¡que se metan! ¡Va a venir el señor de la bolsa! Y se los va, del costal, y se los va a llevar si no se meten. Y así que te tenías que meter rápido porque si es hoy, ahí viene el señor del costal. Tengo una llamadita. ¿Quién está allí?
1: Profe.
0: Mande.
1: Es la adivinanza.
0: ¿Quién es, Natalie?
1: Sí, sí.
0: ¿Y ya se supo tu mami la adivinanza?
1: Sí.
0: A ver, pero no la busco en internet, ¿verdad?
1: No.
0: ¿No? Ah, perfecto. ¿Cuál es la respuesta?
1: ¿El pasto?
0: No.
1: ¿O el
0: no?
1: No.
0: Una pregunta le tengo a la mamá de Natalie. ¿Qué planta es la que se moja cuando la van a cortar? ¿Qué será? Vamos a seguirle pensando, Natalie. Ok. Gracias. Hasta luego.
1: Bye.
0: Bye. Esta es la canción del ropavejero de Gabilondo Soler, Cricri. Gracias, chicas, por dejarme que pusiera una que a mí me gustara mucho.

0: Ahorita más, ¿quién estará allí? Hola.
1: Hola, buenas tardes. A que la asustaban con que le iba a venir el hombre del taco. Cuando se portaban mal, porque
0: ay,
1: a nosotros nos asustaban con el, que yo nos dormíamos con el viejo del saco de arena.
0: Ah, ¿también?
1: Sí, por eso ahorita que puso ese me acordé, han de haber asustado con que la iban a meter, vino
0: ay,
1: el hombre
0: sí.
1: del saco.
0: No, que corríamos rápido a la casa.
1: Bueno, hasta
0: gracias,
1: luego.
0: Hasta luego.
2: La cuarta.

0: Qué recuerdos, qué bonita canción. Y regresando, ya está la señorita Vaca Lola lista. Y que, no, todavía no le toca. Ah, bueno, está bien, no es, que no se moleste, está bien. Vamos a ir a la pausa comercial y regresamos rapidísimo.
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2: La presidenta de México, Claudia Sheinbaum Pardo, definió como una noticia extraordinaria para todos los que se dedican a la producción de azúcar y para el país el anuncio de la semana pasada sobre las estimaciones del incremento del 512% de la exportación de este producto a Estados Unidos, y al agradecer a la secretaria de Agricultura de este país, Brooke Rollins, quien recalcó: logramos un acuerdo muy, muy importante para México y para Estados Unidos.
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2: El gobierno municipal, a través de la Secretaría de Desarrollo Económico de Tijuana, pone a disposición de la ciudadanía el generador de prompts para identidad de marca, una herramienta digital gratuita diseñada para apoyar a emprendedores y pequeñas empresas en la construcción y fortalecimiento de su identidad comercial, tal como lo ha instruido el alcalde Adiel Gutiérrez Coronado.
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2: Por una destacada organización, un ambiente de fiesta deportiva y la participación de las mejores promesas del continente, México concluyó con éxito el campeonato NACAC de atletismo sub-18 y sub-23, consolidándose como un referente en la realización de eventos internacionales de alto nivel.
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a mis compañeros, a Alondra, su valioso respaldo y por supuesto a Jesús. Les mando un abrazo. Estamos al aire ya nuevamente y pues detuve un poquito las llamadas, mis amores, para poder alcanzar a ajustar aquí los tiempos porque son muchas melodías solicitadas, muchas llamadas. Estoy sumamente emocionada porque aparte yo tengo aquí en mi libreta mis notas y trato de escribir todo para que no se me pase ningún detalle. ¿Qué digo? De todas maneras, a veces se me pasa, pero al menos ya voy y reviso. Y si no, a veces en la madrugada digo, a ver, ¿cómo fue? A ver, y ahí voy por mi libreta. Ah, sí, está bien todo. Ay, qué cosas. Vamos entonces con la siguiente cancioncita. Y esta es solicitada por, ¿quién me la pidió? Alana, que nos leyó también tan bonito. Alana, aquí está, Mundo de Caramelo.

0: pitufitos, vamos a pitufar.
1: Hola, mis amores. ¿Sabían ustedes que hay algunas llavecitas de oro que abren muchas puertas? Ajá, miren, por favor, discúlpame, gracias, perdón, con permiso, mucho gusto, bienvenido, tienes razón, te quiero, ¿te puedo ayudar? Estas llavecitas abren muchas puertas.

0: Ya regresamos. Gracias por estar con nosotros. Gracias por sus llamaditas, las lecturas. Lo que no nos han contestado es nuestra adivinanza. Y tengo una más. Esta, me recordé de onda. Pero, a ver, ubícate, Victoria, concéntrate. Aquí está, la adivinanza para todos. Te digo que en Inglaterra una costumbre hace alarde y se cumple exactamente a las 5 de la tarde. ¿Qué será? Te digo que en Inglaterra una costumbre hace alarde y se cumple exactamente a las 5 de la tarde y hasta levantan el dedo meñique. ¿Qué será? ¿Qué será? A ver, si me quieres llamar, pues puedes contestar si tienes la respuesta. Marca 646-178-3979. Ahora sí, ya es tu turno, ya entró. Quiero felicitarla, señorita Vaca Lola, porque no tronó la puerta, ni mucho menos. Pero me dejas que atienda esta llamada, ¿sí? No te vas a molestar, ¿verdad que no? Ah, bueno, permíteme un segundo, sí, porque no le gusta que la interrumpan de su juego. Ya, está bien, no voy a decir nada. Hola, ¿quién está allí? Buenas tardes. Hola. Hola, hola. Hola.
1: Hola.
0: ¿Quién habla?
1: Félix Andrés.
0: Dime, Félix.
1: Otra vez.
0: Dime, Félix.
1: Tengo la respuesta y la adivinanza.
0: ¿De verdad, Félix?
1: Sí.
0: Ay, a ver, primero te la repito y luego ya me dices lo que piensas que es la respuesta. Te digo que en Inglaterra una costumbre hace alarde y se cumple exactamente a las 5 de la tarde. ¿Qué piensas que es, Félix?
1: La boda de té.
0: ¿Por qué?
2: Es
1: lo que acostumbran ellos a las 5.
0: Ajá, a las 5 de la tarde. ¿Y por qué?
1: ¿Sí?
0: ¿Y por qué te comento que hasta levantan el dedo meñique? ¿Por qué será?
1: ¿Eh? Porque toman la taza.
0: Exacto, porque lo toman con mucha elegancia. Muchísimas gracias, Félix Andrés. Es la respuesta correcta. Félix, vienes por un premio, pero me avisas antes qué día vas a venir a recogerlo. ¿Está bien?
1: Mande.
0: Eu.
1: ¿En qué número es? La última vez noté un montón.
0: ¿Cómo?
2: No habíamos visto en el lugar.
0: Ah, bueno, estamos de donde está el Parque Revolución, una cuadra más arriba, mi vida. Allí puedes encontrarnos en la calle Ryerson, en Ryerson entre 7 y 8. ¿Okay?
1: Ok.
0: Ándele pues. Luego me avisas, me llamas y ya me dices cuándo quieres venir por tu premio. Pero un día antes me avisas. Colguemos okay. A las 3, Félix, a la 1, a las 2, ¿sí?
1: A las 3.
0: 3, felicidades. Y no puedo creer, Vaca Lola, lo siento, me esperas un poquito más. Sí, ya sé que te estuviste mucho y ya venía.

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Gracias, compañeros, por su valioso respaldo allá en Radio Ranchito en Tijuana, en el 1420 AM de tu radio. Muchísimas gracias. También aquí en Ensenada pueden escuchar Radio Ranchito, así digita 1420 AM. Allí vas a estar escuchándonos, por supuesto, en las dos ciudades, Tijuana y Ensenada. Pero estamos también en Mexicali a través de 1050 AM de tu radio, que es la estación La Grande de Mexicali. Y en Tijuana, regresamos a Tijuana, está, por supuesto, mi estación amada, donde naciera este programa. Allí nosotros hicimos todo el trabajo, la producción y todo, y agradezco a mis compañeros de esta asociación hermosa de Vivan los Niños y todo el trabajo de la licenciada Araceli Murillo Aguiar, igual que Nidia Murillo Aguiar. Muchas gracias. Así que estamos a través de Radio Bahía en el 1470 AM de tu radio. Y por supuesto aquí en Ensenada a través de la Rancherita 89.1 FM. Gracias por estar con nosotros y a quienes nos escuchan a través de la app. Y bueno, quiero seguir platicando más, pero miren, ya la vaca Lola está aquí lista. Lista ahora sí, ¿verdad? Bueno, vamos con tu canción. Y tu canción nos la pidió el abuelito de Sofía y de David. Aquí está la vaca Lola.

Gracias, Vaca Lola, qué bonito. Me gustó cómo entraste, qué bonito bailaste. Oye, ¿y ese moño te lo regalaron? Está súper bonito, se te ve muy bien. Gracias, hasta luego. Ah, ya te está esperando el monstruo de la laguna. Besitos. Bye bye, gracias por venir y gracias por portarte bien y esperarte. Ya sé que te tardaste mucho. Hasta luego. Y regresamos, tengo aquí, ay, yo me divierto aquí. Vamos con esta melodía solicitada por nuestra querida Lía de la película de Frozen, una película de Walt Disney, Walt Disney. Vamos a apreciar, pues, Libre Soy. Es para ti, mi vida, con mucho cariño, Lía. ¿Cómo estás creciendo?

no puedo creer que ya nos queda tan poco tiempo. Vamos con esta cancioncita que es con Gabilondo Soler. Ay, Soler Cri Cri. Es que tengo, les platiqué, ¿verdad? Que me están haciendo una trabajo en un diente. Así que de repente me van a escuchar así como que hablo como española. El tema de Gabilondo Soler Cri Cri. Aquí está para nuestra querida Evelyn.

Allí está. Así de breve es, Evelyn, en la entrada o el tema de Gabilondo Soler, Cricri. Y tengo esta cancioncita que todavía alcanzo a ponerla, que se titula Clarincito. Por fin, la tercera es la vencida, señora Yoli.

A ver, con esta melodía me quiero despedir. Por eso escucharon que traté de hacer un ensamble. Aquí se dificulta un poquito, pero lo intentamos. Vamos con esta melodía que es sobre el libro, mis amores, para terminar el programa, cerrar con esta invitación a leer y leer en voz alta. El ejemplo lo pone el entorno, la familia, que lean también, porque los niños aprenden, obviamente, con el ejemplo.

Una cita a la misma hora, 2:30 de la tarde. Papitos, gracias, abuelos, a toda la familia y a ustedes, niños, gracias de todo corazón. Compañeros, ha sido un trabajo en equipo. Les mando un abrazo grande y gracias por el respaldo de todo el liderazgo de Radio Cadena Enciso. Pero no se vayan porque sigue Stereo Music.

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0: la Secretaría de Agricultura y Desarrollo Rural de Baja California dio inicio a la primera cosecha de maíz blanco del ciclo otoño-invierno 2025-2026. Durante una visita a la unidad de producción del agricultor Cristian Álvarez Montaño, ubicada en el ejido Tula, en Valle de Mexicali.
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0: El gobierno de Ensenada invita a participar en Mis Vacaciones en la Biblioteca 2026. La presidenta municipal, Claudia Agatón Muñiz, informó que los talleres impulsados por el Instituto Municipal de Cultura y Desarrollo Humano, mediante la coordinación de bibliotecas públicas municipales, está dirigido a niñas y niños entre 6 y 12 años de edad. Las actividades gratuitas iniciaron el pasado 6 de julio y estarán disponibles hasta el próximo 31 de julio.
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0: La delegación de México concluyó su participación en los novenos Game Jams Valencia 2026, que se realizaron en España, con una cosecha de 30 medallas. Un resultado histórico en el que se sumaron 17 preseas de oro, 6 insignias de plata y 7 metales de bronce.
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0: momento regresamos con más de la programación de Stereo Music.
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que nada hay más emocionante, interesante y que también motiva. Me refiero a las llamadas, mensajes, peticiones del auditorio, porque es entre todos que elaboramos pues el programa. Así que quiero también agradecer a mis compañeros porque es un trabajo en equipo, como ustedes saben, estamos transmitiendo completamente en vivo para ustedes a través de XEPF La Rancherita 89.1 FM de tu radio, aquí en Ensenada, Baja California. Además, estamos a través de XEHC Radio Bahía, tu mejor compañía, en el 1470 AM de tu radio en Tijuana. Estamos asimismo a través de la XCXX Radio Ranchito en el 1420 AM allá en Tijuana. Mandamos un abrazo con todo cariño. Y esta misma emisora Radio Ranchito se escucha aquí en Ensenada. Y estamos en Mexicali a través de la Grande de Mexicali en el 1050 AM. Muchas gracias. También ya he complacido varias peticiones que nos han hecho vía telefónica y a nuestros queridos amigos en Spring Valley, muchísimas gracias por su respaldo. Ya pusimos la canción de Michelle para ellos con cariño. Continuamos.

nombre de todo el liderazgo de Radio Cadena Enciso. En nombre de cada uno de mis compañeros en las diferentes cabinas de esta misma empresa. A nombre de su servidora Victoria Aguiar, fue un placer estar con ustedes. Si Dios quiere, mañana tenemos una cita. Hasta luego, cuídese mucho. Excelente tarde.

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